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4: Son las 6:03. Y al norte de la ciudad la temperatura 30 grados.
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1: Buena música toda esta tarde, todos los días, a todas horas, aquí en Digital 106.5. Son las 4, no es cierto, mi Andrés, ¿cómo que las 4? Son las 6, iba a decir las 8. Son las 8 con 8 minutos, temperatura 30 grados centígrados. Y nos mandaron un audio, nos dicen, ¿cómo que esto? No lo voy a poner, porque como lo dice mi compadre, suena más feo todavía. Yo dije al aire que estaría chido conocer a, o sea, como mexicano, escuchar a los rusos y conocer a alguna rusa. Ok, nada malo, pero mi estimado sacó de contexto, como siempre. Acá por este lado nos dice, porque dice la pregunta, ojo, si tuvieras la oportunidad de conocer a alguna persona extranjera, ya sea como pareja o amigo, o como lo que tú quieras, ¿qué nacionalidad te gustaría? Y unos me pusieron que los españoles, otro que los cariñosas, otro que las de peruanas. De todo un poco, ¿no? Por este lado nos pone el tremendo César algo más local. Él quiere algo más local. Fíjate nada más lo que nos pone. No lo digo yo, lo dice el tremendo César López, terminación 9785. Buenas, mi amigo, mi amigazo. Hablando de acentos que enamoran, una chica que dice lo siguiente: vamos por unos bongles o vamos por unos chipocles. Fíjate nada más. Saludos y bendiciones, dice mi compadre. No, pues saludos, mi estimado. Ojalá nos toque en algún momento conocer a una persona que diga bongles, chipocles y más. Es interesante. Se hizo meme, estas palabras se hicieron meme. Se hicieron meme y creo que es de lo chido. Está bueno. Vámonos con más música. Son las 4. Ah, ¿cómo sigues con las 4? Es que me quedé que íbamos a iniciar programa a las 4. Entonces estoy acá. Saludo al tremendo Quique Moreno que anda de vacaciones. Para que no se saquen de onda. Allá el tremendo Quique anda ya en las Himalayas. Anda ya dando vuelta con el Yeti. Porque creo que le gusta el frío, si no me equivoco. Creo que es team frío el tremendo Quique. No sé. Ahorita le pregunto. A ver. O le preguntamos cuando venga. ¿Es team frío o team calor? Ya les dije, yo soy team calor. Me gusta el calor porque puedo lavar y se seca rápido. Nada más por eso. Y porque no me gusta... Bueno, me gusta bañarme también. Yo sí soy de los que se baña a diario. Y cuando hace frío, pues no se puede ni bañar. No puede ni meter el agua, un pie ahí a la regadera. Porque, pues... Ahora imagínese uno que se baña con cubeta. Imagínese uno que se baña con cubeta. ¿Cómo vas a calentar el agua? No, cállate. Tremendo, tremendo. Gente, es terrible el frío. Esperemos que no haga tanto frío. De hecho, el año pasado fue mi primera ventisca, por así decirlo, aquí en Saltillo. Recuérdense que yo soy de Monclova. Y pues fueron 3 días, si no me equivoco, en noviembre. Si no se acuerdan ustedes que hizo mucho frío. Pero solo fueron 3 días. Entonces dije, bueno, lo soporto. No me baño en 3 días, no pasa nada. Nadie se dio cuenta. Pero bueno, está chido. Vamos con más música. Son las 4. Oh, que la. Son las 6, hombre. Agarra la onda, mijo. ¿Qué pasó? Son las 6 con 11 minutos. Bueno, 12 minutos en este momento. 30 grados temperatura. Y ahora sí, sigue algo buenísimo. Lo escuchamos acá en Digital al aire. Súbele.

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21: Son las 6:19 y al norte de la ciudad la temperatura 30 grados.
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Seguimos con buena música aquí en Digital 106.5. Ah, qué rico. Oye, nada más me están antojando acá de este lado la comida riquísima. La comida riquísima, ¿por qué? Porque estamos platicando de que las gorditas, de que las quecas, de que... Porque hay mucha gente que no sabe qué es una queca. Yo no sabía, pensé que era una galleta gigante. Una queca es básicamente un taco un poco más grande, no tan grande para llegar a ser una taco pirata ni campechana. Es un taco, o sea, una tortilla un poco grande de harina. Bueno, de maíz no sé. De maíz no sé. Posiblemente hay una de maíz por ahí. ¿Existirá en el mundo alguna queca de maíz? Yo no sé. Yo probé una de harina. Y esa tortilla de harina trae queso, ¿no? Trae quesito así muy rico. Y adentro lleva un guiso. Esa es una queca. Bueno, básicamente es lo que estábamos platicando ahorita. Y está muy delicioso. ¿Será que tengo hambre? Tal vez. Es que ya son las 6:23. Y yo creo que ya se me está haciendo agua la boca nada más de pensar. Es que acá los comentarios son digital en RCG, que estamos en vivo en TikTok. Pues obviamente sí, sí es un poquito... Ya están antojando. No antoje, señora. No antoje, señor. No, está muy rico. Si están en los sagrados alimentos, aquellas personas que salen en turno de tarde, que están comiendo ahorita, provechito, ¿eh? Besote a todos aquellos que son chefs. ¡Qué bárbaros! Les queda muy bien la comida. También a las señoras de los puestos de comida. No, queríamos ir ustedes. Queríamos ir las abuelas que nos hacen ese desayuno, esa comida. Tremendo. Vámonos con más música. ¿Qué te parece antes de que se nos antoje más las quecas? Vámonos con más. Son las 6:24. Temperatura 30 grados. Vámonos con esto buenísimo de Joshua. Esto se llama Mercy y lo escuchamos aquí en Digital, en Aire Digital. Súbele.

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1: Son las 6:30. Y al norte de la ciudad la temperatura, 30 grados.
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1: Son las 6:35. Y al norte de la ciudad la temperatura, 30 grados.
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0: Algo muy interesante, muy rápido. ¿Qué te parece? Algo muy, pero muy bueno. Y es que para todos los que estén acá, atención, fíjense nada más. A todo el talento local, a todo el talento que nos está escuchando, les quiero platicar algo muy interesante. Y es que en Digital 106.5 estamos muy agradecidos por la enorme respuesta que ha tenido Hecho en Saltillo. 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Vámonos con más música, corte comercial y regresamos con más música. Aquí en Digital, ¿qué te parece? Súbele, súbele, súbele.
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1: Son las 6:51. Y al norte de la ciudad la temperatura, 30 grados.
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Escuchamos esto buenísimo. Buenísimo. De mí contigo. De Camila con Abel Pintos. Una canción buenísima. Aquí en Digital 106.5. Recordando, el tremendo Quique Moreno anda de vacaciones. Anda disfrutando de alguna playa. O un buen libro. No sé. Lo que anda haciendo mi tremendo. El tremendo Quique. Le mandamos un saludazo. Estamos acá cubriendo su espacio. Entonces, pues aquí vamos a estar algunas ocasiones. Andrew Moss, como siempre, agradecido por estar con ustedes, por haber estado en un momento más entre semana. ¿Por qué no? Un ratito compartiendo con ustedes. Buena música y buena programación. Yo me retiro, me despido. No sin antes dejarles ahí los comentarios que hicieron ahí el público de qué te gustaría tener una relación, una amistad con alguna persona de otro país, de otro estado. Por acá, recordando al tremendo César López, 9785, que nos dice que él le gustaría conocer a esas chicas que dicen bongles y chipocles. No sé a qué se refiere. Allá me pregunta qué es chipocle. Pues yo creo que chipotle, ¿no? O sea, unas alitas de chipotle, unas alitas de chipocle, yo creo. Se hizo tendencia, se hizo meme esa frase. Digo, yo también he dicho chipocle. A ver, no tiene nada de malo. Los bongles. No, qué chido. El tremendo César. Saludazo a todos los que estuvieron escribiendo. Gracias por estar con nosotros. Me voy a despedir. Son las 6:56. No son las 4, porque cada rato decía que eran las 4. Yo creo que estoy traumado con esa hora. Algo pasó en mi vida en las 4 de la tarde que me recuerda mucho esa hora. Pero quién sabe. Les mando un saludazo muy especial a toda la familia bonita que va de regreso a Saltillo, aquellos que van saliendo de Saltillo, aquellos que van a Monclova, que van a Ramos, que van a Piedras Negras, que van en carretera y que siguen en sintonía, y aquellas personas también que van en sintonía directamente de RCG Media o RCG Radio en Internet, que también nos van escuchando completamente en vivo, pues bueno, un saludazo y un abrazo muy, pero muy especial. Me despido, soy Andrew Moss y esto es Aire, Aire Digital. ¡Vámonos!

0: Son las 7 con un minuto. Y al norte de la ciudad la temperatura 30 grados.
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14: Son las 7:06. Y al norte de la ciudad la temperatura, 30 grados.

Así comenzamos. Por acá me dicen que viva Colombia y su variedad musical. Manuel Medrano de Colombia sonando en la número uno. Así arrancamos. Soy el parcero y te acompaño hasta las 9.

Muchas veces nos preguntamos el por qué las cosas suceden o el por qué no suceden las cosas o dejan de suceder por más de que lo intento y nada pasa. A veces la vida no da explicaciones, solo te muestra caminos que no entiendes al principio. Todo lo que estás viviendo ahora, no sé qué estás viviendo, no sé qué estás pasando, pero lo que sí sé es que todo lo que estás viviendo ahora tiene un propósito. Incluso lo que te parece confuso, y peor aún, lo que te parece injusto. Cada persona que llega, cada emoción que te mueve, cada silencio que duele, forma parte de algo mayor, y de eso estoy completamente seguro. Nada sucede por azar, señores. Todo te está moldeando, todo te está fortaleciendo y guiando hacia lo que mereces. Tal vez hoy no le veas sentido a la vida. Tal vez hoy estés sumergido en la tristeza, en la melancolía, en la desesperación. Pero lo que tengo plena seguridad es que llegará el momento en que todo encaje, como ese rompecabezas, en que la pieza encaje en ese lugar perfecto. Entonces vas a sonreír, vas a mirar al cielo y vas a decir en paz: gracias, gracias, muchas gracias. Yo no sé si sucede como tú querías. Sucederá de una manera muchísimo mejor. Esa es la belleza de lo que Dios tiene preparado para ti y para mí. Solo necesitas creerlo y seguir avanzando.

0: Aquí me dicen, hey, felicita a Víctor Ruiz, el vendedor de la panadería más grande del mundo, que está de cumpleaños, que sean muchos, muchos años más. Un abrazo bien grande de la loca de la moto. De la loca de la moto, ¿ah? Ah, yo la conozco, una loca muy guapa. Víctor, estás cumpliendo años hoy, papacito hermoso, que cumples muchos más. Si alguien quiere la reflexión del día de hoy, simplemente escríbeme reflexión, porque ya el Chemita Venegas la grabó y me la envió. Así es que si alguien la quiere, envíame la palabra reflexión al 844-122-1534 y te la comparto. Divinura de locutor, te escuché y me emocioné. Gracias por traernos reflexión otra vez. Y Sabas Garden, lo amo, lo amo, lo amo. Voy al corte.
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2: Volvemos después de este corte.
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16: Son las 7:21. Y al norte de la ciudad la temperatura, 30 grados.
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0: 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Edgar Pelayo también levantando la mano por acá. Levantando la mano Edgar Pelayo. Aquí ya les envié la reflexión a los que quieran la reflexión. Chemita Venegas, muy amable, la grabó y sí, regresaron las reflexiones. Y el Chemita Venegas, como siempre, ahí pues la grabó y la comparte. Para el que la quiera, simplemente me escribe reflexión al WhatsApp. 844-122-1534 y te la envío. Buenas tardes. Buenas tardes. Por tus palabras, mi parce, me cayeron como anillo al dedo. Dios te bendice. Jesucito, un abrazo, papacito hermoso. Dios te bendiga y cuídate mucho, ¿eh? Mira, dice, ok, ¿por qué andas así, preciosura? Si tú eres la alegría de mis días. Yo llego a las 7 aquí y yo digo, wow, que se conecte la muchacha esa. Aunque está enamorada de Quique Moreno, pero yo me emociono cuando la veo ahí. Un abrazo, cualquier cosa que esté pasando en tu vida, recuerda que Dios tiene el control. ¿Oíste? Un abrazo gigante para ti. Dicen por acá, ok, buenas tardes, reflexión, perfecto, perfecto. 844-122-1534, para que ustedes me escriban con mucho gusto. Si ustedes quieren la reflexión, escríbeme solamente reflexión y te la paso, y te la paso. Musiquita para escuchar un lunes por la noche. El parcero al control de la mejor estación. Destapa el champán. No importa que sea lunes. Hágale pues. Uy, qué rico, bien fría, ¿eh?

iniciando semana con la mejor música en la mejor estación del mundo digital, 106.5 FM Saltillo y digital 103.1 FM Ciudad Acuña. Toda la gente preciosa, hermosa de Ciudad Acuña que están conectados conmigo a través del 103.1 FM. Gracias, gracias. Más música, más compañía, más digital todo el día. Esas son de las que hay que darle todo el volumen a la radio. Todo, todo, todo. 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
1: Son las 7:36. Y al norte de la ciudad la temperatura, 29 grados.
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0: 844-122-1534. Saludando a todas las personas que están conectadas en TikTok a esta hora, que están dándole muchos taps. Muchísimas gracias. A esta hora llevamos 25,000 taps y queremos muchísimos más. ¿Quieres ver lo que está pasando a esta hora en cabina? Te invito a que vayas a TikTok. Si aún no nos sigues, esta es la oportunidad para que lo hagas. Nos encuentres como Digital en Vivo RCG. 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Así es que comienza a seguirnos ya en nuestra cuenta de TikTok. ¡Hola!
1: Buenas tardes, parcerito. Buenas tardes. Oye, a ver si tu repertorio de este día cabrá la posibilidad de poner la rolita de Manto Estelar, de Moenia o Arrullo de Estrellas de Zoe. ¿Cómo ves, parcerito? A ver si cabe ahí, ya es que estás poniendo acá un estilo acá medio romanticón. Saludos, aquí andamos.
0: Un abrazo, es que hoy lunesito así es como esas canciones para escuchar un lunesito por la tarde noche.
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0: como esa de Moenia.
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0: Gracias por pedirla.

0: Buenísima tarde, noche, mi parce Cacha de Venado. Hoy hace 6 años abrió sus alas mi padre. No me deprime hoy, anduve como él hubiera querido ver. Pero el día de mañana es mi cumpleaños, ¿qué crees que signifique eso? Saludos, parce, bendiciones, y me podrás mandar la reflexión. Gracias, hermano, atentamente, Alex, el mesero. ¿Podrías poner la canción de Quizá de Enrique Iglesias? Claro que sí, mi Alex, un abrazo súper gigante, ya te paso la reflexión. Si quieres la reflexión, simplemente escríbeme la palabra reflexión al 844-122-1534 y de volada te la envío.
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2: Son las 7:47. Y al norte de la ciudad la temperatura, 29 grados.

Eso lo hace Black Eyed Peas. Where is the love? 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Sonando la mejor estación del mundo digital, 106.5 FM Saltillo y 103.1 FM Ciudad Acuña. Hola mi parce, excelente programación, excelente inicio de semana. ¿Puedes por favor poner la de Bon Jovi, Blazes Glory? Mi nombre es Juan Esteban, bendiciones, bendiciones para ti, Juan Esteban. Un abrazo, por acá me dice Sergio, me dice reflexión, por favor. Claro que sí, Sergio, ya te paso la reflexión con mucho gusto. Si la quieres, simplemente escríbeme reflexión al 844-122-1534 y te la envío de una, gratis. Porque mañana puede ser costosa. Cuando el parcero sea famoso, esas reflexiones van a valer billete. Así es que guárdela. Ahorita

0: Somos pobres, ahorita no valen nada. 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Puede ser tú el elegido. Ok, señoras y señores, nos vamos ya de una con nuestro palante para atrás.
1: ¿Una viejita o una nuevita? ¿Nos vamos para atrás o nos vamos palante? ¡Vota ya! ¿Palante o para atrás?
0: Si tu nota de audio dice palante, es esto. Danny Ocean. Me rehúso, aún no voten. Esto es pa'lante. Recuerden que es solamente nota de audio diciendo pa'lante o nota de audio diciendo pa'lante. Le digo aún no voten y ya votó. Eso es pa'lante. Me rehúso con Danny Ocean.
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0: Ok, pero si tu nota de audio dice pa' atrás es esto. Ya ustedes nada más con eso ya saben de qué se trata. Beat Boy. Mis ojos lloran por ti. Ahora sí voten. ¿Nos vamos para adelante o nos vamos para atrás, Saltillo? ¿Por dónde nos vamos? Nota de audio diciendo para adelante. Nota de audio diciendo para atrás. Eso es lo único que tienen que hacer. No es texto, es nota de voz. ¿Para adelante o para atrás? ¿Por dónde nos vamos? Listo. Ustedes ya votaron, ya decidieron. Pues vamos a hacer el conteo, señoras y señores. Vamos a contar a ver para dónde nos vamos. ¿Para dónde nos vamos?
3: Para atrás, parcero, para atrás.
0: 1-0, 1-0, 1-0, 1-0. ¿Para dónde nos vamos, mamacita?
3: ¡Para atrás, parcero, para atrás!
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5: ¿Vamos para adelante o nos vamos?
6: ¡Para adelante!
0: 2-1, 2-1, señoras y señores, 2-1. ¿Para dónde nos vamos?
5: ¡Vamos para adelante!
7: ¡Para atrás!
0: Ustedes ya votaron, ustedes ya decidieron, pues nada que hacer. No fuimos. Para atrás, no me quedó muy claro. ¿Para dónde?
3: ¡Para atrás!

0: ustedes, sino pegadas a la radio para prenderse esa rola, ¿no? Eso dejaban que las tortillas se quemaran, que el choque, la leche terminara de hervir, eso nada, no hacían nada. Se les caía la casa a pedazos, ¿sí? Pero primero tenía que aprenderme la de Beat Boy, papá.
1: ¡Ey!
0: Ya regreso.

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1: Son las 8 con un minuto. Y al norte de la ciudad la temperatura, 29 grados.
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1: Son las 8 con 5 minutos. Y al norte de la ciudad la temperatura es de los 28 grados.
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0: El maestro Enrique Bunbury, héroe del silencio entre dos tierras. De esas canciones que me despelucan, esta es una de ellas, ¿eh? 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Lo que callamos los taxistas, está bueno. En especial para el Félix, ya que anda Flor de parte del Gerson. Ok, perfecto. A ver, hola.
1: Parcerito, ¿cómo andamos? Fíjate que sí, la verdad es que yo no me he animado a mandar el audio, pero sí me la sé también así todo, como las compañeras y amigas que mandaron sus audios.
0: Eso lloran por ti.
1: Yo me la aprendí, no por escucharla en la radio, sino porque tenía el cassette en aquel entonces cuando salió. Lo compré, hice mi esfuerzo, junté, lo compré. Había una tienda de música de puros cassettes en aquel entonces, que estaba en el Boulevard Francisco Cos, en donde está un pequeño centro comercial donde hay una tienda grandota, que su nombre empieza con la S. Y la verdad es que ahí en la mera esquina había una tienda de eso, y ahí yo estaba en ese entonces en la Viesca y compré ese cassette.
0: David Boy.
1: Y pues la ponía, y pues me la aprendí así, de igual forma que ellos. Entonces, pero sí, aún lo sigo conservando ese cassette, como algunos más que tengo de varios grupos.
0: ¿En serio?
1: Y la verdad es que los conservo pues con mucho cariño, obviamente. Pero sí, tengo muchos cassettes todavía guardados ahí, entre ellos ese, David Boy. Saludos, mi hermano, último hijo.
0: Saludos, mi último hijo de Cristian, qué buena historia, un abrazo, parce, un saludo para Chitara, saludos para ella, de favor, es lo mejor, gracias, ahí está. Señoras y señores, nos vamos con nuestra rola sin fecha de vencimiento.
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0: ¿Qué hacías en el año de 1997 cuando esta canción fue una sensación? Obviamente es una canción ya conocida, pero la versión que hizo este señor fue única y marcó un antes y un después. Año de 1997. Esas rolas que nunca envejecen, que no vencen, que no caducan y que siempre nos llevan a viajar al pasado. Esta es una de ellas. El señor Puzzavi.

se puedes mandar saludos a mi hija Aurora García y a mi esposo Víctor García, que vamos escuchándote de Ceci Salinas. Un abrazo, familia preciosa. Y gracias por estar ahí.

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17: Son las 8 con 22 minutos. Y al norte de la ciudad la temperatura es de los 28 grados.
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19: Señoras y señores, ya ha llegado el momento de nuestro 2x1 y tomen asiento porque les va a encantar. Este es un dúo sueco de pop rock, así es que formado en la década de los 90, más o menos, 1986 hasta el 2019, y aún presentes están dando lora y dando lata, y me encanta muchísimo. Y hoy, señoras y señores, 2x1 de Rodset. ¡Ey! Nada más y nada menos que la voz de Mary Ferguson. Y el cantante y compositor Pete Gisil. Rosette. Vamos, de Suecia. 2x1 con el parcero.

0: desde Suecia. Hoy nuestro 2x1, señoras y señores, viajó muy lejos, ¿eh? Rockset, hoy en el 2x1.
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0: Y nuestra segunda dosis de Rockset. Deluxe.

0: ¿Les gustó el 2x1? Dice rifado ese 2x1. Parcero, soy de los que comúnmente te escuchan, pero nunca escribo, y la otra vez me pareció muy buen gesto de parte tuya. Si una persona te pidió ayuda, con respecto a la pérdida de su hijo y le ofreciste ir a tomar un café. La verdad, admiro ese tipo de gestos y admiro que sigues con entereza a pesar de las circunstancias de la vida. Dios te bendiga. Muchísimas gracias, querido amigo, querida amiga. No me dijiste cómo te llamas, pero agradezco mucho la atención que le prestas a mi programa. De verdad que me siento muy halagado por lo que me dices. Dios bendiga tu vida siempre y gracias por esas palabras tan bonitas. Voy al corte y en minutos estoy de vuelta con ustedes.
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11: Son las 8:37. Y al norte de la ciudad la temperatura 27 grados.
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0: 8 de la noche con 40 minutos, 27 grados la temperatura. En este lunesito arrancando semana, señores, lunes 27 de julio de este 2026, 27 grados la temperatura a esta hora de la noche. 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
1: Al parcero le gusta el pop, el merengue, la salsa, vallenato, bachata y reggaetón, pero es amante del rock. 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
0: Sí, sí, lo saben, soy un melómano, me encanta toda la música, sus géneros, sus subgéneros me fascinan y me encantan, pero mi género favorito es el rock. Y a esta hora, a darle todo el volumen al estéreo porque ha llegado tu momento, mi momento, nuestro momento para rockear.

0: Vamos al corte y en minutos estoy de vuelta con la parte final del parcero por el día de hoy, lunes 27 de julio.
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4: Son las 8:47. Y al norte de la ciudad, la temperatura 27.

agosto. Si es usted, señor, señora, déjeme decirle que usted tenía que ser de agosto, porque ya se miró al espejo. Usted es una mamacita, señora. Usted es un papacito, mijo. Ya se miró al espejo. Bueno, estamos en la última semana de julio. Señoras y señores, prácticamente estamos en la recta final de este 2026. Qué rápido se pasó el tiempo. Yo digo una cosa sin que me queden aprendiendo. Qué rápido se está pasando este 2026. Y siempre lo he dicho, para mí termina junio y los últimos 6 meses nos vamos como en bajada. Eso es rapidísimo que llegamos a diciembre. ¿Cómo van sus cosas? ¿Cómo van sus planes? ¿Ah? ¿Cómo van esos propósitos que se pusieron al finalizar el año pasado? Dice, soy el papá del cabeza de brócoli. Una vez te mandé una foto y te dio mucha risa. Ya desde ahí le dejamos el apodo cabeza de brócoli a mí. ¿Cómo está de grande? ¿Cómo está de grande? Qué bonito. Un abrazo y muchas gracias, ¿eh? Muchas gracias por estar ahí. Señores, gracias a todos los que se conectaron conmigo en TikTok. Muchísimas gracias a todos los que dieron tap. Un abrazo súper gigante. No se despeguen de la número uno. Porque ya viene Cristian López, nuestro camaleón precioso, y cerramos con broche de oro nuestra programación en vivo. Me quedo un ratito con la gente de TikTok. A ustedes pórtense bien para que les vaya lo mejor, y lo que siempre les digo, Saltillo hermoso, precioso, de mi vida y mi corazón, Acuña precioso, hermoso. Se les quiere de gratis. Chao pues.

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1: Son las 9 con un minuto. Y al norte de la ciudad la temperatura 27 grados.
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1: Son las 9 con 4 minutos. Y al norte de la ciudad la temperatura 26 grados.
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0: Ok, damas y caballeros, vamos arrancando esta emisión del Camaleón cuando son exactamente 8 minutos, casi 9, después de las 9 de la noche. Mi nombre es Cristian López, te doy la bienvenida a este espacio musical. Y te invito a que entres en contacto con tu servidor. Es bien sencillo, tenemos varios medios de contacto. Número uno, el WhatsApp, que ya te lo sabes, 844-122-1534, 844-122-1534. También estamos presentes en redes sociales, Instagram y Facebook como Digital 106.5. Y también estamos presentes en TikTok con la siguiente dirección, @digitalenvivo_rcg. Así nos vas a poder localizar fácil y rápido. Saludos al tío Jerry, saludos a Marilu, saludos a Star, saludos a Ñuña Yoyis, que está loca como una cabra. Saludos para Nilu Padilla, para Almanu, saludos para Ale Rico, para Arti, para la gente que ya se unió y está ahí presente en el TikTok, dándolo todo. Muchas, muchas gracias. Hola, cama guapo, te mando besos. Muchas gracias, señorita Ruth. Besazo también para ti. Y saludos también para esa persona, estas personas que van conduciendo, que ya van a lo mejor de regreso a casa, o que salieron por algún mandadito, o que andan transitando por la razón que fuera en las calles de Saltillo. Un saludo y un abrazo para cada uno de ustedes. Recuerden que ustedes son mis ojos. Entonces, si ocurre algo, alguna situación, la que fuera, en alguna parte de la ciudad, avísanos por favor, manténnos al tanto para que de esta manera nosotros también enteremos al resto de la población de qué es lo que está sucediendo. Desde algún percance vial, alguna luminaria, no lo sé, mándanos mensaje 844-122-1534. Las redes sociales de tu servidor Cristian López El Camaleón, bien sencillo, El Camaleón FM en Instagram, en Facebook y también en TikTok. El Camaleón FM, Instagram, Facebook y TikTok. De repente, tú me puedes decir, oye, fíjate que lo que pasa es que, pues yo tengo una Alexa y la quiero usar. Bueno, le vas a decir, Alexa, siente digital. Y sin importar en qué parte del planeta te encuentres, nos vas a poder sintonizar. Batallas, porque es que mi Alexa que viene configurada de quién sabe dónde y que no sé qué, y mejor a través de internet, búscanos como Digital 106.5 y también nos vas a poder encontrar. Así es que no hay pretexto, lleva digital contigo desde Saltillo para el mundo. ¡Ay! Oye, que pues estamos muy contentos, seguimos muy contentos porque precisamente en este pasado monitoreo, que es una medición de rating de los diferentes medios, o sea, todos los medios de comunicación tienen este tipo de mediciones. En lo que respecta a la radio, nosotros nos mantenemos, nosotros hablo de todo el radio de RCG, en los primeros lugares de popularidad, gracias a ti que nos escuchas, que nos recomiendas, que interactúas con nosotros y que te sumas a la familia de El Gigante de Coahuila. Así es que muchas, muchas, muchísimas gracias por dejarnos entrar a tu casita, por dejarnos acompañarte en el vehículo, pues por estar ahí y dejarnos estar contigo. Así tal cual. Bien, tenemos una promoción que se llama Hecho en Saltillo, que ha sido todo un éxito. Entonces, para ti, que eres un cantautor o que tienes tu bandita de rock o de en inglés o en español, recuerda que todavía puedes participar. Si no tienes todavía el correo a donde vas a mandar tu material original, nada de covers, inédito, o bueno, pues ya está grabado, pero quieres darlo a conocer aquí con nosotros, mándame un puntito, nomás un puntito, y yo te voy a reenviar la dirección a través de la cual vas a poder hacernos llegar tu material para que puedas participar, ¿ok? ¿Y qué se va a ganar el participante? Entrevista en los diferentes medios de aquí, de digital. Vas a poder escuchar tu música y pues nosotros todos vamos a poder conocerte. Entonces, wow, me emociona, me súper emociona esta promoción porque implica que vamos a poder conocerte y echarte la mano, la patadita de la suerte, a lo mejor es aquí y luego ya después te veremos en grandes escenarios. Eso está majestuoso. Vamos a continuar con más música. La canción que sigue a continuación es completamente un capricho mío porque se me antojó escucharla. Pero antes tengo por aquí un reporte vial. Vamos a escuchar al Chema Venegas. ¿Qué onda?
1: Saludo, tocayo. Reporte vial periférico, cerrado el puente, subiendo por Plaza Real hasta llegar al Zarape. Está cerrado porque están haciendo obras de luminaria.
0: Muchas gracias. Ya lo sabes que el puente está cerrado, entonces Si planeabas incorporarte allí al periférico, busca alguna ruta alterna porque por ahí no va a ser, ¿ok? Bien, ahora sí, vamos a escuchar a Sia con Chandelier. Oye, saludos a Moni.

0: Yo poleo con la gente que es mala, no con la gente que es buena.
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5: Oigan, pues, ¿qué creen? Que ya te voy a decir cómo va a estar el asunto con nada más y nada menos que esta promoción que tenemos, que se llama Hecho en Saltillo. Hay un montón de respuesta. Te vamos a pedir, por favor, que si ya mandaste tu correo, ya mandaste tus datos, estés bien al pendiente, porque ya se están empezando a hacer las llamaditas para generar las citas y poder conocerte, poder tenerte aquí en esta cabina. ¿Aún tienes chance? Pues sí, sí tienes todavía chance. Recuerda que debe de ser material inédito, original tuyo, que ya esté grabado en inglés o en español, que lo mandes a hechoensaltillo@rcg.com.mx. Si no alcanzaste a anotar por la razón que fuera, mándame un puntito nada más y yo te hago llegar nuevamente el correo. Tu talento suena fuerte en Digital 106.5 con Hecho en Saltillo y de verdad me emocionan tanto las promociones de Digital, porque a través de esta promoción, parte de tu sueño, nosotros acá en Digital, en RCG Media, podemos poner un ladrillito de lo que será el puente para tu estrellato, y eso estaría genial y maravilloso, y ya quiero escucharte. Entonces acuérdate que si ya mandaste tu material, bien atento, porque ya se empezaron a comunicar y creo que han batallado con 2-3. Entonces chécate nada más si tienes ahí alguna llamadita perdida, verifica el número, regresa la llamada o vuelve a mandar el correo, no lo sé. Pero no, más bien, que estés al pendiente del teléfono, porque es por ahí, por ese medio. Ya, vamos a regresar con música.
1: Son las 9:21. Y al norte de la ciudad la temperatura, 26 grados. 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

Ok, estás escuchando esta musiquita de fondo, porque ¿qué crees? Circo Ataide Hermanos en Saltillo, que está ubicado en B. Carranza, ahí a un ladito de un periódico de la ciudad. O sea, como si vinieras para acá, para RCG, hay un periódico que tú ya lo conoces, ahí vas a ver el Circo Ataide Hermanos, que está muy nice. O sea, no es así como que un cirquito que huele así como viejito, no. Es un circo acá fresón. Tipo que hace cuenta que te transportas a Las Vegas. De ese tipo de circo estamos hablando. Queremos invitar gratis a un adulto y a un niño menor a 12 años en zona preferente. O sea, acá más fifí que lo normal. La persona ganadora va a recoger las instalaciones aquí con nosotros. ¿Y tengo qué crees? Tres boletos dobles, o sea, para un adulto y para un niño. ¿Qué es lo que quiero que me hagas llegar para que puedas participar? Voy a hacer una tómbola. No voy a decidir yo. Va a ser una tómbola. Necesito que me mandes una fotografía donde estés tú o tu criatura, alguno de los dos, disfrazados de payaso. Tú o tu criatura disfrazados de payaso. Y todos los que me manden fotografía van a participar. Te repito, va a ser una tómbola. Puede ser la fotografía súper bonita y espectacular, o puede ser una fotografía bien sencilla que hasta mal tomada, no pasa nada. Tú mándala y vas a participar en una tómbola para llevarte uno de estos boletos dobles para el Circo Ataide Hermanos en Saltillo para una función. Entonces, pues participa ya, participa, manda tu mensaje al 844-122-1534. De buena fuente sé que es un circo espectacular. 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

Oye, ya me están mandando los disfraces. Casi ni uno de payaso, pero bueno, vamos a ampliarlo un poco más. Cualquier disfraz, tuyo o de tu criatura, tuyo o de tu criatura, pero una cosa que se me olvidó y no dije, tiene que venir con tu nombre completo para que yo pueda hacer la tómbola con tu nombre completo, ¿ok?

0: Fíjense que en la mañana, en el horario del cafecito, que también lo vamos a cubrir el día de mañana, puse la versión de Dana Paola y Moderato, y no le gustó a la banda. A mí tampoco. Y me pidieron esta canción así como que para enjuagarse el mal sabor de boca, digamos. Vamos a un corte, regresamos, escuchas El Camaleón a través de Digital 106.5 de Saltillo pa'l mundo.
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2: Son las 9:36. Y al norte de la ciudad la temperatura 26 grados. 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

0: Ok, ya tenemos a varias personas que están participando para ganarse este boleto doble para lanzarse al circo Ataide Hermanos. Estos boletos son, número uno, para un adulto y para un menor de 12 años. ¿Ok? Si tú dices, ay, pues vamos mi viejo y yo, nel pastel. Tiene que ser un adulto y un menor de 12 años. ¿Ok? Ay, es que mi criatura ya tiene 18. Pues va a ir un adulto y van a dejar entrar a un menor de 12 años. Si tu menor no tiene 12 años, pues vas a tener que pagar ese excedente. Lo digo para aclaración. Y también para aclaración te digo que el circo está muy padre. Muy, muy, muy, muy, muy, muy padre. Entonces, vale mucho la pena. Vale mucho la pena. Tú participa. Vamos a dejar este próximo segmento completito para que puedas hacer llegar tu fotografía o la tuya o la de tu criatura disfrazados. Primero dije que de payasos, pero me empezaron a llegar muchas que no eran payasos y dije, bueno, pues ya, que sean disfrazados y se acabó y todos van a participar. Vamos a tener tres personas, tres ganadores, tres ganadoras, ¿ok? Nada más tres. Acuérdate que los boletos son dobles, te repito, para un adulto y para un menor de 12 para abajo. ¿Ok? Vale mucho la pena. Tú participa, sigue llegando fotografías. Hay unas fotografías que están espectaculares, muy divertidas. Algunas están muy tiernas. Algunas, la verdad, es que les faltó ganas, pero yo les dije, todos, sin excepción, todos participan. Vamos a hacer la tombolita en breve, regresando del corte. Pero bueno, vamos a ver. Me están pidiendo hacer una canción de Caifanes antes que... A ver, no la encuentro por acá. Por lo pronto tú comunícate conmigo. Fíjate que me dijeron que querían hacer un reporte. Vamos a escuchar el reporte. Dame chance de localizarlo. Que nos los hace llegar este muchachito. ¿Cómo se llama? Así, un muchachito de copa de... No, no es David. Aquí lo encontramos. Estamos hablando de mi estimado Chema Venegas. Vamos a ver, Chema Venegas. ¿Qué nos dice Chema Venegas?
1: Tocayo, también está cerrado, periférico, en sentido de sur hacia norte, okay. A la altura del Zarape. Los están desviando a todos hacia la lateral. La fila ya llega desde el Zarape hasta Pérez Treviño. Para los que vengan del sur y van hacia el norte, busquen vías alternas, porque a todos los están mandando por la lateral y son solamente dos carriles. Okay. Y la fila ya llega hasta Pérez Treviño.
0: Okidoki, muy bien, muchísimas gracias. Ya anotados. Ha anotado esta información. Si vas de este lado, vas rumbo al Zarape, lo mejor es que tomes vías alternas. A lo mejor vienes de allá de la Guerrero o vienes de la Hidalgo o qué sé yo, pues de plano desvíate mejor al centro para evitar ahí este taponcito que se está realizando. O si tienes que ir, digamos que para acá, para Fundadores, métete como si fueras para el Museo del Desierto y a lo mejor así le cortas un poquito. Pero pues son las opciones. O te vas por el centro o te vas acá por el Museo del Desierto como para evitar ese nudito que se está haciendo. Bien, muchas gracias, mi estimado Tocayito. Me están preguntando, ¿a poco Chema Venegas es copa de...? Sí, es copa de Davis. Es como turgente. No te creas, mi estimado Chema, te mandamos un abrazo, te queremos mucho. Dice por aquí, siguen llegando mensajitos, eso me pone muy contento porque vamos a sacar a tres personas que se van a lanzar al circo, un circo bastante nice. Muy nice, con muy, muy buenos artistas, con un espectáculo bien completo y completamente gratis. ¿Cortesía de quién? De El Gigante de Coahuila. Vamos a ver. Lo que sigue a continuación está en voz de los Caifanes, una rolita de los Caifanes que se llama Antes que nos olviden. Y esta canción, aparte de quien la pidió, se la voy a dedicar a mi amigo Julio Vázquez. Ahí te va.

0: Uy, uy, uy, uy, uy. Excelente rola la que acabamos de escuchar en voz de Caifanes, antes de que nos olviden. Vamos a escuchar un corte. Regresando del corte, ahora sí, la ruleta, y vamos a conocer a los tres ganadores.
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2: Son las 9:51. Y al norte de la ciudad la temperatura 26 grados. 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
0: Ok, stop a los mensajes. A partir de este momento vamos a hacer la ruleta. Entonces, lánzate a la transmisión de TikTok, que es @digitalenvivo_rcg, @digitalenvivo_rcg, para que puedas checar la tómbola.

Ok, voy a dar los nombres de las tres ganadoras porque ya las tenemos. Es Perla Rubí Mendoza Castillo, Alma Minor Gobea y Fátima Lorena Rocha Pardo. A las tres, muchas felicidades. Recuerden que tienen que pasar el día de mañana en un horario de oficina de las 10 de la mañana a más tardar las 4 de la tarde con una identificación oficial. Sí, ya te dije tu nombre, ya, no te voy a decir más nada, no te voy a mandar mensajito, te repito nuevamente, Perla Rubí Mendoza Castillo, Alma Minor Gobea y Fátima Lorena Rocha Pardo. Muchas felicidades, hubo gente que mandó mensajito post tarde, por ejemplo, Aida. Ya hasta tenemos los ganadores, Aida, qué barbaridad.

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1: Ok, esta rola está a cargo de Grace Abrams. Es That's So True.

0: Oye, tenemos saludos a Olguita. Besazo para Olguita, que me anda reclamando cosas. Ni sabes, Olguita, ni sabes. Tú no sabes, estás chiquilla, se te hace fácil. Vamos a ver, me están pidiendo una canción bien fuerte, pero bien fuerte. Ahorita la vamos a incluir en voz de Pablo Alborán, pero vamos al corte, vamos al corte, vamos al corte. Aguántate tantito, ya llevamos la primera hora.
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1: 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Son las 9:59. Y al norte de la ciudad la temperatura, 25 grados. 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
1: 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Son las 10:02. Y al norte de la ciudad la temperatura, 25 grados. 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
0: Ok, esta rolita está a cargo de Pablo Alborán. Recuérdame.

0: Ay, Dios mío. Ay, Dios mío. Recuérdame en voz de Pablo Alborán. Tiene exactamente las frases que hacen que el corazoncito explote como palomita. Pero no es la única canción. No es la única canción. Imagínate que de pronto alguien te dice, escucha esta canción.
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Oye, la verdad es que no vamos a poder poner todas las canciones, pero platícame, ¿te han dedicado alguna canción alguna vez? Platícame, 844-122-1534 y para que el chisme esté completo, dime el contexto.

0: Dice por aquí, a mí me dedicaron la de Acá Entre Nos. Camaleón, me dedicaron la de la papa sin catsup. No, hombre, pero por menos que eso le hubieras aventado una maceta.
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0: Esta canción corre a cargo de Journey, Open Arms.

0: Dice por aquí, Manu me dedicó la de La Vida de Kalimba, La Vida de Kalimba. Ay, esa canción está bien bonita. También dice por acá, Camaleón, me dedicaron la de En Eso No Quedamos, un exnovio. ¿Qué dice este audio?
1: Buenas noches, Camaleón.
0: Buenas noches.
1: A mí me dedicaron la del Tri, Las Piedras Rodando se encuentran. Mi ex.
0: Hijos, no, bueno, qué fuertes canciones les han dedicado. Vamos a seguir platicando de esto, pero vamos al corte. Quédate conmigo, escuchas El Camaleón a través de Digital 106.5. 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
9: Son las 10 con 17 minutos. Y al norte de la ciudad la temperatura, 25 grados. 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
0: No, pues no sé qué tiene este lunes, que andan muy así. Hoy andamos en lunes de capirotada. Vamos a escuchar este audio.
11: Camaleón, bonita noche.
0: Bonita noche.
11: A mí, mi entonces novio, ahora esposo, me dedicó una canción que se llama El Peor de Tus Antojos. De Joan Sebastián. Está muy bonita.
0: Sí, cómo no, por supuesto que sí. A mí me dedicaron la de El Círculo de Amor del Gran Silencio. Ya ni el saludo me da. Ay. Oye, esta. A mí me dedicaron una de Paquita, la del barrio. Ay. Pues así te portaste, pelado. Pues, ¿qué querías?

0: FM.
1: Ok, vamos a escuchar este audio.
2: Oye, al que le dedicaron la de Paquita, la del barrio, ¿cuál fue? No haya sido la de Pobre Pistolita, porque qué oso.
1: No me dijo, pero yo dije, taco placero. ¡Ay, qué barbaridad! Dice por acá que te dediquen la de Laurita Garza. No, no, no. Si te la dedican, con esa muchacha no vuelves a salir. No vuelves a salir en tu vida. En tu vida. Pero imagínate que te dediquen esta.

Oye, ya me andan dedicando canciones. Estamos escuchando a Arjona a dueto con Paquita, la del barrio. Ni tú, ni yo. Y dice la Moni que esa canción es de ella y del Manu.

0: Oye, pues esta rola como quieras, si te la dediquen está bien, pero la que sigue, uy.
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0: que te la dedicaron a ti, chamán.
1: Imagínate, toca yo que la de Paquita, la de Rolio, la canción hubiera sido la de tres veces te engañé. Y que le digan la primera por 500, la segunda por 200, la tercera ya pagó. Ay, no, está cañón, toca yo.

0: Pues mira.
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0: Oye, pensarías que no, pero sí hubo pulgares arriba. Vámonos, ¿qué le hace?
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2: Son las 10:34. Y al norte de la ciudad la temperatura, 25 grados. 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
0: Esa canción se la dedicamos a todos aquellos fanáticos del fútbol. El partido que, o el equipo que sea, que llega a perder y andan con, pues, derrotados, completamente derrotados. Esta es para todo aquel fanático del fútbol que en algún momento de la vida experimentó la derrota de su equipo.

0: Ok, para tu amigo o tu amiga fanática del América o de las Chivas o del Cruz Azul o de cualquier equipo que en algún momento de la vida haya perdido un campeonato, una copa o lo que sea, le puedes dedicar esta canción en voz de Leodán, La Niña Está Triste. Ahí va. Ya, vámonos a dejarnos de dedicatorias y lo que sigue a continuación está a cargo de Avicii, es Levi's.
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fíjense, este audio no lo, más bien este mensajito no lo compartí, pero ahorita lo comparto con todos ustedes. ¿Qué onda, mi camaleón? A mí en su momento, cuando salió la película de Grand Gatsby, mi esposa me dedicó la canción de Young and Beautiful, de Lana del Rey, y ahora lo niega. Ahora dice que no me lo había dedicado. Y yo con mi esposa soy más romántico y le dediqué la de Genitalica Chiquitita. Muy bien, pues es el romanticismo. 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Y acá dice, camaleón, mi esposo me dedicó la canción de El Amor de Mi Vida. ¡Woo!

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1: Son las 10 con 47 minutos. Y al norte de la ciudad la temperatura, 25 grados. 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

Oye, pues ya nos vamos. Ya llegó el momento de despedir este lunes que fue de capirotada. O sea, era de una, de otra y de chile, de mole y de manteca. Así quedó el programa el día de hoy. Dice por aquí, bueno, felicidades a los ganadores, las ganadoras de los boletos para el circo: Perla Rubí Mendoza Castillo, Alma Minor Gobea y Fátima Lorena Rocha Pardo. Ellas tres se ganaron su boleto doble, que es para un adulto y para un menor de 12 para abajo. ¿Ok? Ahí están los y las ganadoras. Muchas felicidades. Mi nombre es Cristian López, el Camaleón. Te agradezco infinitamente el favor de tu compañía. Traen un desorden acá en el TikTok. Por eso, si tú no estás en la conversación del TikTok porque vas trabajando, qué sé yo, pero un día tienes chance, métete, te vas a atacar de la risa porque cada cosa que pasan, ya le mandaron a Julio Castillo, que dedica la canción de Mi Tóxica. Bueno, en fin. Si estás trasladándote a algún trayecto, espero yo que llegues con bien a ese destino. Si en ese momento tú te encuentras trabajando, que lo que reste de la jornada lo des con todo, que le eches muchas ganas y que todo quede perfecto para que cuando llegues a casa llegues con esa satisfacción de haber dado lo mejor. Y si estás a punto de descansar, que tengas un sueño dulce, placentero, profundo y sobre todo reparador para que el día de mañana amanezcas con la pila a tope. Tu amigo Cristian López, el Camaleón, te desea muy buenas noches, descansa y yo me quedo aquí con la racita del TikTok. Solo unos momentos más.

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0: 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Son las 11 en punto. Y al norte de la ciudad la temperatura es de los 24 grados. 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
0: 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Son las 11:03. Y al norte de la ciudad la temperatura es de los 24 grados.
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0: Son las 11 con 15 minutos. Y al norte de la ciudad la temperatura es de los 24 grados.
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0: Son las 11 con 17 minutos. Y al norte de la ciudad la temperatura es de los 24 grados.
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0: Son las 11 con 30 minutos. Y al norte de la ciudad la temperatura, 23 grados.
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0: Son las 11 con 34 minutos. Y al norte de la ciudad la temperatura, 23 grados.
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0: Son las 11:44. Y al norte de la ciudad la temperatura, 23 grados.
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0: Son las 11:46. Y al norte de la ciudad la temperatura, 23 grados. 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
4: Son las 12:03. Y al norte de la ciudad la temperatura, 22 grados.
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0: Son las 12 con 17 minutos. Y al norte de la ciudad la temperatura, 22 grados.
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0: Son las 12:34. Y al norte de la ciudad la temperatura, 22 grados.
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0: Son las 12:35. Y al norte de la ciudad la temperatura, 22 grados.

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0: Son las 12 con 50 minutos. Y al norte de la ciudad la temperatura 22 grados.
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0: Es la 1 en punto. Y al norte de la ciudad la temperatura, 22 grados.
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0: Es la 1 con un minuto. Y al norte de la ciudad la temperatura, 22 grados.
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0: Es la 1:17. Y al norte de la ciudad la temperatura, 21 grados.
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0: Es la 1:29. Y al norte de la ciudad la temperatura, 21 grados. 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
0: Es la 1:29. Y al norte de la ciudad la temperatura, 21 grados. 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

0: es la 1:42. Y al norte de la ciudad la temperatura, 21 grados.
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0: Son las 2:02. Y al norte de la ciudad la temperatura, 21 grados. 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
0: Son las 2:03. Y al norte de la ciudad la temperatura, 21 grados.
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0: Son las 2 con 15 minutos. Y al norte de la ciudad la temperatura, 21 grados.
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0: Son las 2 con 26 minutos. Y al norte de la ciudad la temperatura, 21 grados. 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
0: Son las 2 con 27 minutos. Y al norte de la ciudad la temperatura, 21 grados.

0: Son las 2:41. Y al norte de la ciudad la temperatura, 21 grados.
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0: Son las 3:02. Y al norte de la ciudad la temperatura, 21 grados. 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
0: Son las 3:02. Y al norte de la ciudad la temperatura, 21 grados.
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0: Son las 3:20. Y al norte de la ciudad la temperatura es de los 20 grados.
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0: Son las 3:33. Y al norte de la ciudad la temperatura es de los 20 grados.
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0: Son las 3:34. Y al norte de la ciudad la temperatura es de los 20 grados.
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0: Son las 3:47. Y al norte de la ciudad la temperatura es de los 20 grados.
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0: Son las 4 en punto. Y al norte de la ciudad la temperatura es de los 20 grados.
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0: Son las 4:01. Y al norte de la ciudad la temperatura es de los 20 grados.
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0: Son las 4:15. Y al norte de la ciudad la temperatura es de los 20 grados.
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0: Son las 4:26. Y al norte de la ciudad la temperatura es de los 20 grados.
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0: Son las 4:27. Y al norte de la ciudad la temperatura es de los 20 grados.

0: Son las 4 con 44 minutos. Y al norte de la ciudad la temperatura 19 grados.
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0: Son las 5 en punto. Y al norte de la ciudad la temperatura 19 grados.
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0: Son las 5 en punto. Y al norte de la ciudad la temperatura 19 grados.
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1: Son las 5 con 19 minutos. Y al norte de la ciudad la temperatura 19 grados.
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0: Son las 5:37. Y al norte de la ciudad la temperatura es de los 20 grados.
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0: Son las 5:38. Y al norte de la ciudad la temperatura, 19 grados.
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0: Son las 5:52. Y al norte de la ciudad la temperatura 19 grados.
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0: ¿Cómo estamos? Buenos días, bienvenidos. Es martes. Martes 28 de julio, ¿eh? Martes 28 de julio, a nada de despedir este mes. Hermoso, sabroso, a gusto. Con 20 grados la temperatura en el norte de Saltillo, ¿cómo amaneces? Buenos días. Te mandamos un fuerte abrazo si es que estás apenas abriendo los ojos y apenas te vas a dormir, también otro abrazo para ti. Dos tipos de personas el día de hoy, los que despertaron para ir a trabajar, los que despertaron para llevar hacia la pareja, el esposo, la esposa, novio, novia al trabajo y aquellas personas que ya van de regreso a casa. Saluditos para los dos. 844-122-1534 es vía de comunicación. Qué bueno que despertaste con bien, qué bueno que estás con nosotros, qué bueno que nos puedes acompañar, ya sea en radio o en TikTok. Acá estamos en digital, en vivo, RCG. También les damos un fuerte abrazo y una bienvenida. Hoy jugamos Caja Mágica y hoy tenemos más de un premio. Ahorita le contamos de qué se trata. Bienvenidos todos, quédese, acompáñenos el día de hoy en este martesitos 28 de julio. Ceci, buenos días, ¿cómo amanece?
1: Bien, te faltó un tercer tipo de persona. El que se levanta al baño y se va a volver a acostar. También y nomás ese. Le enciende, porque se de algunos que nos le encienden la radio y nada más nos tienen ahí de fondo, pero están...
0: Saluditos.
1: Como que entre que bien y que mal, pero bueno, bienvenidos a La Regadera. Bien lo dice Alex, y es martes 28 de julio. Ojalá sea una semana muy productiva, un martes muy sabroso, martes con calorcito. Ahorita vamos a platicar, vamos a continuar con las mismas condiciones del clima que hemos tenido durante estos días. Sí, calorcito, solecito fuertecito, hay que hidratarnos. Y como siempre, invitándote que formes parte de este programa con tu reporte. 844-922-1534, línea de WhatsApp que está disponible, y también a través de TikTok nos encuentras como Digital en Vivo RCG. Recuerda que nos puedes seguir, síguenos para que estés viendo lo que sucede fuera del aire, platicamos, echamos cotorreo, y además también recuerda que nos encuentras en Alexa, Siente Digital, así nos puedes empezar a escuchar desde tu hogar o cualquier parte donde andes, la oficina, ahí estamos ya bien listos.
0: Y le ponemos música para arrancar, 6 de la mañana ya con 10 minutos, 20 grados temperatura al norte de Saltillo. Bienvenidos todos, quédese con nosotros, estamos iniciando La Regadera. Buenos días.

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0: 6 de la mañana con 13 minutos, 20 grados, temperatura al norte de Saltillo. Ponga atención a las condiciones de clima. ¡Atención!
1: Hoy, por eso está ahorita, como que Lolita ya la se quería apoderar de mí. Hoy mayormente soleado, nos marca vientecito para el día de hoy. Mínima de 17, máxima de 31 grados. Hay un 4% de probabilidad de precipitación para este martes en Saltillo. Mañana, miércoles, mayormente soleado. 7% de probabilidad de lluvia. Mínima de 17, máxima de 31 grados centígrados. Así vamos a estar estos días con máximas entre los 30, 31 grados para que extremes precaución. Vamos ahora hasta Ramos Arizpe, se espera un desoleado, mínima de 18, máxima de 33 grados centígrados, 3% de probabilidad de lluvia. Y mañana miércoles soleado, mínima de 19, máxima de 32 grados, 7% de probabilidad de lluvia. Para Arteaga, mayormente soleado, nos marca viento también para el día de hoy, 6% de probabilidad de precipitación, mínima de 17, máxima de 31 grados centígrados. Y para mañana miércoles, mayormente soleado, mínima de 17, máxima de 30 grados, 13% de probabilidad de lluvia. Vamos ahora hasta Monterrey, que qué calor, parcialmente nublado, mínima de 23, máxima de 38 grados centígrados, 3% de probabilidad de precipitación. Y para mañana miércoles, 5% de probabilidad de lluvia, parcialmente nublado, mínima de 23, máxima de 37 grados centígrados. Por último, Derramadero, mínima de 18, máxima de 32 grados, sin probabilidad de lluvia, se espera un día soleado. Y para mañana miércoles, mínima de 19, máxima de 31 grados, 15% de probabilidad de lluvia, se espera un día soleado. Según el pronóstico, sería hasta el fin de semana cuando se incremente la probabilidad de precipitación.
0: Órale, ahí está, información interesante del clima para que usted también esté bien, bien al pendiente. Gracias a toda la gente que se comunica. Muy buenos días, bienvenidos todos.
1: Bienvenidos, dice, buenos días, regaderos. Para apuntarme para el pastel, ojalá Orale. Me lo saque porque lo único que me saco son los mocos. Mi nombre es Alejandro Contreras y cumplo 52 años, pero me siento de 25. Saludos, Alex. Sí, sí, eso. Ya
0: saludos, tocayo.
1: Nombre completo, ahorita lo apuntamos para el pastel.
0: Buenos días, regaderos. Ya rumbo al trabajo con la bendición de Dios. Echarle muchas ganas. Este día debe ser el mejor día de tu vida. Ánimo, ánimo, Eduardo. Gracias por estar siempre con nosotros. Buenos días.
1: Y acá nos dice, ¿podrían poner el de canción infantil, la de cortometraje del volcán?
0: Ah, pues ahorita lo buscamos porque...
1: No me suena, la verdad.
0: No sé qué sea. Ahorita lo buscamos. Sale. Vámonos con... Vamos con patrocinadores y regresamos. No se vaya, quédense con nosotros. Está en la regadera. Siente digital. Hoy jugamos caja mágica, ¿eh? No se vaya.

0: te vayas. Ya regresamos a La Regadera.
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0: 6 de la mañana con 23 minutos, 19 grados temperatura al norte de Saltillo. Vamos con los chistes. Recuerden que usted también puede mandar sus chistes al 844-122-1534. ¿Qué le dijo un búho a otro búho cuando llegó tarde?
1: ¿Qué le dijo?
0: Búho, ¿ya era hora? Es muy simple, ¿sí?
1: Los míos también, busqué chistes de vacaciones.
0: Vale.
1: Dice, pues, yo aún no decido a dónde me voy a pasar las vacaciones. No, ¿aún no decides? No, todavía no sé si será en el cuarto, en la sala, en la cocina. Oh.
0: ¿Por qué el pulpo nunca pierde en piedra, papel o tijera?
1: ¿Por qué?
0: Porque juega 8 partidos al mismo tiempo.
1: Dice un socorrista, le dice a una bañista.
0: Ajá.
1: Oiga, usted no nada, nada. Y la bañista le contesta, no, es que no traje.
0: Ah.
1: Oh, entendí, dobleteo.
0: Sí. ¿Cómo se llama un perro influencer?
1: ¿Cómo?
0: Instawow.
1: Está muy mal. Estoy buscando.
0: ¿Por qué el gallo nunca pierde una discusión?
1: ¿Por qué?
0: Porque siempre tiene la última... ¡Cucuracú! ¿O la primera?
1: Ya mis chistes están muy malos. ¿Qué le dijo el océano a la orilla?
0: ¿Qué le dijo?
1: Nada, nada, solo decía hola.
0: Ah, sí, es cierto.
1: Qué pésimos chistes.
0: ¿No tienes algún sonido de grillo? Nos dice por acá Caleb. No, fíjate, los vamos a traer.
1: No sería mala idea.
0: Saludos, buenos días. 844-122-1534. A ver si usted tiene mejores chistes que los de nosotros. Ándele, mándelos.
1: Porque los nuestros estaban muy malos. Dice por acá, hola, buenos días, chiste. Ahí va uno. ¿Saben por qué a los calvos nunca los dejan tomar decisiones?
0: ¿Por qué?
1: Porque tienen ideas descabelladas.
0: Saludos, buenos días. Dice por acá, ¿qué le dijo una taza a otra? No, ¿qué le dijo una tuna a otra tuna?
1: ¿Qué le dijo?
0: Tú naciste para mí.
1: ¿Podría anotar para el pastel a Julieta Carolina Segovia Salazar? ¿Cumplió ayer, por favor? Claro que por supuesto que sí.
0: Saluditos, buenos días. 844-122-1534. Dice la regadera, buenos días. Después de 3 meses de estar buscando trabajo, mi primer día de trabajo, y te mandamos fuerte abrazo y abracitos y buenas vibras. Saludos. Que tengas un excelente arranque de laboral, ¿eh? Sale, saluditos.
1: Felicidades, échale muchas ganas y mucho éxito. Buenos días, es día Alex, ya de regreso de unas merecidas vacaciones en familia en San Antonio, Texas. Muy caluroso, pero bien divertidos. Mándele un despiértate guajolotero y una granja para Jania, Erika, Sofía, Marquitos y mamá Erika, de papá Marcos.
0: El gallito se está cargando, ¿sale?
1: Ya no tenía pila.
0: Ahorita revisamos a ver si se cargó o no, o si es una falla técnica, pero ahorita lo revisamos. Saluditos, buenos días, 844-122-1534. Vamos con más música y ya regresamos. No se vaya, quédese con nosotros. Está en la regadera, siente digital. Recuerde que hoy jugamos caja mágica y ahorita le decimos cuáles son los premios, ¿ok? Quédese aquí en la regadera.

0: En un momento volvemos con más y regresamos. Son las 6:30. Y al norte de la ciudad la temperatura 19 grados.
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0: Son las 6:33. Y al norte de la ciudad la temperatura 19 grados.
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0: 6:38, 19 grados temperatura al norte de Saltillo. Qué rápido pasa el tiempo, rapidísimo se va el tiempo. Ya 38 minutos de que arrancamos. Bienvenidos todos. Mucho cuidado y maneje con precaución. Llegue temprano a su lugar, por favor, a su destino, a donde vaya, al trabajo, a la casa, con mucho cuidado al manejar.
1: Hasta el momento han sido unos días tranquilos, Bueno, a pesar de que el viernes nos llovió, ayer muy tranquilo, hemos visto pues menos tráfico, muchos quizás sí salieron de vacaciones, entonces pues bueno, a seguirle, a darle con todo. Dice por acá, chiste, mamá, me corrieron de la escuela de música. ¿Por qué, hijo? Porque en el examen de guitarra saqué mi acordeón.
0: Está bonito. Dice, unos buenos días a mi esposo Ever de Maricela, Alex, porfa. Saludos, Maricela, y también saludos para ti, Ever, que me imagino que vas manejando. Saluditos, buenos días, gracias por estar con nosotros, saludos.
1: Dice por acá, chiste. Estaban dos vampiros y uno le pregunta al otro, ¿cómo te llamas? Vampi. ¿Vampi qué? Vampirito. ¿Y tú? Otto. ¿Otto qué? Otto Vampirito.
0: Saludos. Dice, si tienes duda, pregúntale a dos o tres, porque uno nunca sabe. Vamos. Está bonito. Y por acá dice José Ángel, sale porque después Carlita dice que hay favoritismos. ¿De qué hablas? ¿Con quién peleas, Alex? Sí, soy la número uno. ¿Quién sabe qué dirán estos chamacos?
1: Estaba hablando de la estación, Alex.
0: Ah, sí, que sí, número uno.
1: Somos la número uno.
0: Que somos la número uno, no lo decimos nosotros, lo dicen las encuestas. Y no nada de que tiene otros datos, aquí lo dice las encuestas. Gracias por ser número uno y gracias por también usted ser parte de este número uno, somos número uno. Número uno, en cuestión a pop, así música, ya sabe, así la que nos gusta, así mero. Ahí va, dice, ¿qué se fuma? Nada. Dice, va otro chiste malo. A ver, ándale, Noé, pásalo. Alex, número uno. Gracias, Maricela. Te quiero mucho. Muchas gracias por apoyarme. Muchas gracias. Dice, cálmate, Cale. Cálmate, ándale. Cálmate, por favor. Saluditos. Buenos días. 844-122-1534. Ahí está la vía de comunicación. Cualquier cosa que pase en la ciudad, vaya contándonos, por favor. Sale a partir de las 7 de la mañana. Arrancamos con Caja Mágica. Quédese con nosotros, que ya sabe que le damos pistas extras, a través de TikTok e Instagram. ¿Ok? Ahí mero.
1: Y cualquier reporte del tráfico, también ya sabe que la línea está bien disponible. Y como quiera, vayan a seguirnos a TikTok. También siempre lo invitamos a que a través de TikTok también ahí nos esté viendo y todo el rollo.
0: Ándale, no, estoy esperando tu chiste. Ándale, chamaco, pues que estás escribiendo, ¿qué, una carta o qué rollo? Saludos, Vané. También saludos a María Luisa, que está acá por el TikTok. Saludos a Caleb, saludos a Noé, saludos a todos los que están conectados, a Carlita, a todos los que están conectados al Rockstar. Saludos, gracias por estar al pendiente y por también darle tap a la pantalla. Eso nos ayuda demasiado. Ya lo mandé a ver si, chécale arriba.
1: No, aquí no.
0: Oh, aquí no nos aparece, hijo.
1: No.
0: Ni acá tampoco. Es que algo hace el TikTok, Algo hace que no nos pone todos los mensajillos. Tendrá un filtro, quién sabe. Saluditos. Vámonos con más música. Ya volvemos. No se vaya. 844-122-1534. Música para usted. No le cambie. Quédese con nosotros. Ya volvemos. Volvemos con los cumpleañeros. Tienes cumpleañeros que termine ya esta semanita hasta el 31 de julio. Manda nombre completo para anotarlo para el pastel. Sale. Ya volvemos.

0: No te vayas. Ya regresamos a La Regadera.
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2: Son las 6:47. Y al norte de la ciudad la temperatura 19 grados.

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Ya están aquí, ya llegaron, formaditos y bonitos.

0: 6 de la mañana con 51 minutos, 19 grados, temperatura al norte de Saltillo. Cumpleañeros del día de hoy.
1: Feliz cumpleaños para Alejandro Contreras García y Julieta Carolina Segovia Salazar.
0: Felicidades, que la pasen increíble. Y tú que estás cumpliendo años, también te mandamos un fuerte abrazo. Que la pases muy bien el día de hoy. Aquí te felicitamos, te apapachamos, que sea un gran día. Y aquí te mandamos las mañanitas, gracias a Pastelería
1: Las H.
0: ¡Qué rico!
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1: 6 de la mañana con 53 minutos. Sí, 6:53, 20 grados temperatura al norte de Saltillo.
2: Dice por acá, ¿por qué la policía detuvo al rompecabezas?
1: ¿Por qué?
2: Pues porque estaban armados.
1: Saludos desde Milwaukee, Wisconsin. Hoy voy para Ramos Arizpe, soy el trailero fiel. Saludos, trailero fiel. ¿Cómo estás? Buenos días.
2: Buen día. Un saludo para mi esposo, Don Güero, mi chofer designado hasta Dallas, Texas. Y saludos para Fabián y Sofía, que no se despiertan temprano para ir a la escuela, pero para salir de paseo hasta madrugan.
1: Claro, pues todos, ¿no? Todos. Dice, manden saludos a mi esposa, que está de vacaciones en Saltillo. Díganle que cuando regresa, la extraño. Saludos, pues ¿cuándo regresas o qué? ¿Qué rollo, Saludos.
2: Hay un audio, a ver.
3: ¿Qué tal, verdaderos? Buenos días.
1: Buenos días.
3: Con la novedad de tráfico, hay percance en la salida del paso inferior, agarrando Nazario, okay. Ahí casi siempre chocan. Ajá. Ahí hay un choquecito leve. Y por el periférico, en el paso elevado, ahí donde anteriormente estaba un lugar de apuestas,
1: okay.
3: Ahí también hay otro percance de los vehículos. Este último está en los carriles de Poniente a Oriente. Igual no se ve ahí nada de gravedad.
2: Ok, va. Perfecto.
1: Muy bien, gracias. Gracias por tus reportes. Ahí están, dos percances. Muchas gracias.
2: Buenos días, sí, Alex. Dios los bendiga. Saludos de su amigo Orlando. Bendiciones, Orlando.
1: Saludos. Ah, ya se reporta este hediondo. A ver qué dice.
4: ¡Qué rollo con el pollo! Buenos días, hediondo. Saluditos. Y bendiciones.
1: Para eso mandas tu mensaje. Para eso. Ay, no, un pelear contigo, ¿eh?
2: Quiero invitarlos a que le den a su celebración el delicioso sabor de pastelería.

0: Ayer al otro. Justo donde vas bajando por los puentes, por periférico, te vas a incorporar a Nazario. Y justo ahí en esa incorporación es donde hay un accidente.
1: Exacto, así mero. El hediondo que dice, tocayo, aplácate, se dice buenos días, maleducado. Hola, buenos días, maleducado. Así se dice. Saludos. Saludos a Caleta, amiga, que pone, que hace de la suya. Saludos. María Elisa también ya se unió nuevamente. Ahí están en el Tap Tap, acá digital, en vivo, RCG. Ojo, ojo, que al regresar volvemos con la canción infantil y arrancamos Caja Mágica, así que quédate con nosotros porque el día de hoy no solamente hay un premio, hoy hay más de uno, así que quédate porque el día de hoy puede ser ese día que ganes. Uy, esta canción me gusta. Mira, ahí te va. Darte un beso, llega Prince Royce, es con 56 ya, 20 grados, volvemos.

0: 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Son las 6:59. Y al norte de la ciudad la temperatura 19 grados. 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

0: Son las 7 de la mañana con 8 minutos, 21 grados, temperatura al norte de Saltillo. Arrancamos Caja Mágica. Fácil, sencillo. Le damos 6 pistas aquí, una pista extra a través de las redes sociales, Digital en Vivo RCG, acá en TikTok o en Instagram, Digital 106.5 FM, Ceci García Uno Guión Bajo o Alex Fernández Gus. Ahí en las historias le ponemos una pista extra para que usted pueda atinarle, porque el día de hoy no solamente hay un premio. ¿Qué más hay, señora Aguilera?
1: 4 premios.
0: Ay, espérame. Adelante.
1: Tenemos 4 premios.
0: ¿Qué me estás diciendo?
1: Sí, son cortesías. Son cortesías que tenemos, obviamente, en nuestra pizza. Y también cortesías para el circo Ataide.
0: ¡Órale! ¡Qué padre! Muy bien, mira nada más. Tenemos 3 cortesías para el circo
1: y la pizza.
0: ¡Uy! ¡Qué padre, qué padre, qué padre! Mickey Mouse es party, Mickey... Vámonos, vámonos, vámonos con las pistas. Ponga mucha atención. Pista número 1, lo que hay en la caja mágica. Un tamaño uniforme, un solo tamaño, conozco lo que hay en la caja mágica.
1: Tiene diferentes imágenes.
0: Diferentes imágenes, órale. Sí. Muy bien, muy bien. Y también lo que hay en la caja mágica. Pista número 3. Tiene 2 texturas. O sea, el objeto al momento de tocarlo tiene 2 texturas. Vámonos, vámonos. ¿Qué será? 844-122-1534. ¿Qué será? ¿Qué será? Piénsele bien. Ya sabe que entre más va pasando el tiempo, o sea, en la siguiente intervención, le damos otras pistas un poquito más fáciles para que usted pueda atinarle. Recuerde, hoy 4 ganadores. Tin, tin, tin, tin, tin, tin, tin, tin, tin. Andan bien, bien lejos, ¿verdad?
1: Borrador, curita, lápiz, una identificación, lápiz, un imán del refrigerador.
0: Oh, si andan bien malitos. 844-122-1534 es vía de comunicación. Solamente a través de ese medio, ahí puede usted ganar. A través del WhatsApp, mande la respuesta que usted crea que es.
1: Esponja para trastes. Mira, muchos dicen esponja para trastes. Recuerden que si ya lo dijimos,
0: no
1: es, que
0: es.
1: No es.
0: Ay, está bueno. Una lima para uñas. Yo creo que dice eso, porque pues puso bien hulas. No. Ay, no. No, andan bien malitos. Recuerde, ahorita conéctese en Digital en Vivo RCG acá en TikTok, porque grabo la historia y ahí usted también, los de TikTok, pues obviamente se dan cuenta cuál es la pista extra. Ton, ton, ton, ton, ton.
1: Hay un lápiz, un encendedor, un hisopo.
0: No, nada de eso, nada de eso. 844-122-1534. Vamos con música y regresamos. Al pendiente de las redes sociales, porque ahí ponemos historias en Instagram y acá en el TikTok también le damos una pista extra para que usted pueda ganar el día de hoy. Más música para usted, 7 de la mañana con 11 minutos, 21 grados temperatura al norte de Saltillo. No se vaya, quédese.

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14: Son las 7 con 19 minutos. Y al norte de la ciudad la temperatura es de los 20 grados.

0: 7 de la mañana con 24 minutos, 22 grados, temperatura al norte de Saltillo. Ponga atención, información del tráfico.
1: Nos habían mandado un audio, recuerden que nos decía que en Periférico a la altura de Placas, allí en la Colonia República, es en donde había un accidente de oriente a poniente. También nos reportaba que saliendo de Periférico para incorporarse a Nazario había otro accidente. Al parecer, bueno, ya estaban fuera, no estaban estorbando, así que eran un audio que nos mandó. Estoy buscando la palabra tráfico, la palabra accidente, a
0: creo
1: ver
0: que
1: si
0: un poquito más abajito ahí venía ahí, algo no,
1: a ver,
0: algo pusieron ahí de ahí está, mira.
1: Dice, buenos días, un accidente en la carretera Saltillo-Monterrey antes de llegar al aeropuerto en el carril de alta. Ya había autoridades, esto a las 7:18.
0: Órale, va, perfecto. Pues ahí está algo de lo que nos están mandando. Muchas gracias, mira.
1: Choque también con antes de llegar al aeropuerto Saltillo, Ramos, carril de alta. Me imagino que es el mismo.
0: Sí. Uh-huh. Muy bien, pues ahí está información interesante para usted. Es información del tráfico. Si tiene alguna actualización, con mucho gusto estamos al pendiente para ayudarlo. Sale, que esto sea un poquito más a gustito para usted. Vámonos con lo que sigue.
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0: Siete de la mañana con 26 minutos, 22 grados, temperatura al norte de Saltillo. Vámonos con las últimas tres pistas. Lo que hay en la caja mágica, en particular esta cosita, brilla. Brilla.
1: Lo que hay en la caja mágica tiene una marca.
0: Y último, lo que hay en la caja mágica. Estuvo de moda como hace 2 semanas. Y aquí va a ver usted que voy a abrir la caja mágica, porque según yo ya cayeron más. Sí, mira, ahí está, ya cayeron más de 4, así que vámonos. Abro la caja mágica en este momento para la gente que está conectada en el TikTok y usted ahí va a ver que efectivamente lo que había en la caja mágica era una estampita del álbum del mundial. Ahí está, dos texturas diferentes, acá más rugosito, acá más así como más suavecito, ahí está, y en este caso es la número 1, no, 00, la número 00, ahí está, la gente de TikTok ya vio lo que había en la caja mágica y ya tenemos ganadores.
1: Pues usted dice exactamente eso, mira.
0: Ándale, muy bien.
1: Pero dice estamos. Lo siento.
0: Muy bien, pero pues ahí está, ya cayeron bastantitas. Ahorita le ponemos del 1 al 4 y ya sabe, el 1 elige hasta que encontremos quién elige la pizza. Ya los demás se quedan con los boletos para el circo, ¿sale? Gracias a toda la gente que participó, gracias a toda la gente que jugó. ¡Bienvenidos! Gracias. Una estampita para el álbum del mundial. Eso es lo que había el día de hoy en la caja mágica.
1: Ya le puse, ganaste 1.
0: Felicidades. El 1, elige, ¿sale? ¿Qué quieres? ¿Pizza o circo? Y así nos vamos a la primera pizza, perfecto. Pizza, los demás okay. Ya se quedan con circo, ¿ok?
1: Con circo, okay.
0: Ahí está. Pasa nombre completo, por favor. Y ubicación de qué sucursal quieres, te quedas cerca de pizza de prisa para poder pasarlo también y que vayas directamente a la sucursal.
1: Afirmativo, ahorita les escribo los demás. Es que este puso Lionel Messi, no es Lionel Messi.
0: Sí, no, pues
1: no
0: más
1: es el
0: que
1: bicho
0: diga.
1: Tampoco uh-huh. Es. Este sí.
0: Ese sí. Uh-huh. Dos. Ahí está.
1: Dos.
0: ¿Y el que puso lo de 0-0?
1: Es el mismo que ganó.
0: Perfecto, muy bien. Muy bien.
1: Es el mismo que ganó.
0: Perfecto, ahí está. Pues ya tenemos ahí a los ganadores. Gracias por jugar el día de hoy a la caja mágica. Vámonos con más música y regresamos con el tema del día de hoy. No te vayas, quédate con nosotros. 7 ya con 28 minutos, 22 grados temperatura al norte de Saltillo. Volvemos.

0: 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Son las 7:31. Y al norte de la ciudad la temperatura, 22 grados. 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
3: 7:31, 22 grados.
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2: 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Son las 7:36. Y al norte de la ciudad la temperatura 23 grados.
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0: Son las 7 de la mañana con 39 minutos, 23 grados, temperatura al norte de Saltillo. Hoy en Doctores Corazón. Hoy vamos a hablar del vals de bodas. Aquellas personas que ya están casadas, ¿cuál fue tu vals de bodas? Y con eso más o menos nos vamos a dar una cuenta de cuántos años llevas más o menos, ¿sale? Y aquellas personas que están a punto de casarse, aquellas personas que pues siempre han soñado con casarse, ¿cuál has pensado en tu vals de bodas? Cuéntanos, cuéntanos, cuéntanos. Ya recibimos algunos y voy a poner algunos de los que ya recibimos, ¿ok? Una persona puso que antes que al mío, ubicas, ¿verdad?
1: Sí, de los claxons. Ajá. Antes que al mío.
0: Pero dice acá Ale que cantado por Nina Canela, órale.
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0: es bonita.
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0: Ay, Jesús, ¿cuál será? Es Jesús, ¿verdad?
1: ¿Cuál?
0: El que nos ha estado mandando de la boda y la despedida y así.
1: Ah, sí.
0: ¿Quién sabe cuál canción irán a poner? A ver, vamos a ver otra personita que puso por acá otra cancionita. ¿El tuyo cuál fue?
1: No está ahí.
0: No, pero nomás.
1: Se llama Playita en tu mar.
0: Playita en tu mar, órale. Mira acá, otra personita, mi Vane puso que fue esta.
1: Ay, todos bien románticos.
0: Qué bonito. Thousand Years. Ay, vamos a recordar el día de tu boda. Ándale, cuéntanos cuál fue tu vals o cuál quieres que sea tu vals. Ah, ya sé cuál es. Claro, muy de vals, ¿eh? Muy de vals. Está buena esa. Saluditos. Ay, qué padre. A ver, vamos a escuchar la que fue de Ceci.
1: Así es.

0: bonito, ya me acordé. Ay, buenos sí, momentos. Movido. Sí, estuvo padre. Acá otra personita nos puso que fue la de la posibilidad. A ver.
1: De los si la tenemos también.
0: Por acá. Sí, también de los claxons. Fíjate, tiene varias canciones buenas para vals. A ver, dice por acá. Ya sé cuál es buena.
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0: Ah, qué bonito. Hoy estamos recordando el día de tu boda en Doctores Corazón.
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0: Qué bonito. 844-122-1534. Mándanos tu mensajito, ándale.
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0: ¡Órale!
1: Está ubicado en Beca Ranza junto al periódico de Saltillo. Te invitamos, fíjate, para que vayas y puedas disfrutar, que por cierto ya se fueron nuestras cortesías para un adulto y un niño menor de 12 años en zona preferente. Felicidades a Jorge Liud, María Concepción y Marta Siboney, que pues ganaron sus cortesías. Felicidades. Y bueno, ya saben, últimos días de este circo. Si quieren acudir, pues vayan, ya saben en dónde está ubicado.
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1: Dice por acá.
0: A ver.
1: Always de Bon Jovi.
0: Eso es malo, si lo tengo por acá.
1: ¿No es esa? Bueno,
0: no
1: estoy confundiendo.
0: A ver. Acá está, mira, esta sí la tenemos por acá. A ver, escuchemos. Esta fue su vals. Ay, qué bonito se oye. Imagínate tú entrando. Ah, no, ¿verdad? Porque una es con la que entras y otra es el vals.

0: Muy románticos, qué bonito. A ver, cuéntanos.
1: Hola, buenos días, Ceci y Alex. Quiero felicitar a mis hermosos gemelos que ayer cumplieron 10 años. Que Dios siempre los bendiga de parte de sus papás y su hermano Alan. Los queremos mucho y para anotarlos para el pastel, Hugo Delgado Charles e Iván Delgado Charles.
0: Algunas personas eligieron esta canción que dice así. Y que me alcance la vida de Sin Bandera. Te pido.

0: Ahí nomás.
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0: Con tu vestidito así, baile de un lado a otro. ¡Ay, qué papá!
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0: Y todo,
1: ¡bravo!
2: ¡Qué bonito!
3: Se me iba al de boda. Fue la de Te Amo, de Alexander Acha. Ajá. Teníamos 13 años de casados y ya no nos amamos.
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¡Qué bonito! 7:45, ya 23 grados. ¿Cuál fue el vals de tu boda? ¿O cuál crees que va a ser el vals de tu boda? Cuéntanos, 844-122-1534. Vamos con patrocinadores y ya volvemos.

0: 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Ya regresamos a La Regadera. 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
0: Son las 7:47. Y al norte de la ciudad la temperatura, 23 grados.

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1: Siete con 52, 23 grados. Alguien puso Te vi venir de Sin Bandera.
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1: Y esa está también muy fuerte, ¿no? Para ser vals.
3: Siento que sí. Está mejor la de Entra en mi vida.
1: Sí, sí, sí.
3: Entra en mi... Acá nos están diciendo Entra en mi vida.
1: Ok, Entra en mi vida, claro que sí. Pónganos. ¿Cuál fue su vals? ¿O cuál quiere que sea?
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1: Eso, de Sin Banderas hay sí. Muchas, ¿verdad? Ahí va. Bueno,
3: esa Again, no, de no. Lenny Kravitz.
1: Hoy no más. Y tú ya paradito en el medio de la pista, sí. Bien nervioso, bien nerviosa. Porque ay, todos te están viendo. Y a punto de dar el primer paso, mira, ahí.
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1: Bailando bien lentito.
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1: ¡Qué padre! Cuéntanos, ándale. Recordemos cuál fue el vals de tu boda o cuál quieres que sea. Cuéntanos, ándale.
3: Again de Lenny Kravitz, okay. Sueña de Intocable.
1: Órale. A ver, espérate, vamos a buscar por acá.
3: Mi canción, sí, esa fue.
1: Aquí, vámonos, esto dice más o menos así.
3: Esa me gusta mucho.
1: Ah, ya sé cuál. Y tú moviendo tu cuerpecito de un lado a otro. Y viendo al que va a ser tu esposo, que ya es tu esposo o tu esposa.

0: otra persona que puso esta, que dice más o menos así. Con esa voz característica.
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0: Cállate, cállate, cállate, ya la piel chinita y todo.
1: Es evidente. Y contigo claro está, me casaré.
0: Hijo y su,

0: otra persona que puso esta. Se llama Amor Eterno de Camila. ¡Órale!
1: Nunca había escuchado esa canción. Creo.
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0: Tampoco, ¿eh? No lo había escuchado.

0: darling, just dive right. Bien abrazadillos, And follow my lead. Y lo preparamos para la explosión, porque ahí le das la vuelta y que vuele el vestido,
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0: Cuéntanos, ándale, estamos recordando cuál fue tu vals. 844-122-1534.
2: Pues pusieron Il Divo hasta mi final.
0: Ah, esa es muy buena.
2: Acá también lo pusieron en WhatsApp.
0: Hasta, aquí está. Otra.

0: anche a te.
1: Hasta que lo quiera Dios.
0: ¿Sí te estamos haciendo recordar el vals o no? Ese día.

0: En un momento volvemos con más y regresamos. Son las 7:58. Y al norte de la ciudad la temperatura es de los 24 grados. 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
1: Ocho de la mañana con 7 minutos, 25 grados temperatura al norte de Saltillo. Ponga mucha, pero mucha atención porque estas entrevistas nos encanta recibir estas visitas. Está con nosotros Eduardo Medrano, dirigente del PRI aquí en Saltillo, que nos viene a traer información bien interesante porque viene regreso a clase. No lo queremos asustar, no le queremos decir nada, pero hay que estar preparados porque el regreso a clases pues llega con todo, pero hoy nos traen excelentes noticias. ¿Cómo estás, Lalo? Bienvenido.
2: Muy bien, Alex, muchas gracias a ti, a Ceci, por recibirme aquí en el programa, en este programa tan famoso en nuestra ciudad y tan padre, tan divertido. La verdad es que traemos buenas noticias.
1: Buenas noticias.
2: Buenas noticias porque por lo general todo mundo decimos, no hombre, la cuesta de enero es la etapa más pesada del año porque pues económicamente vienes de diciembre. Yo digo que la cuesta más pesadita es la cuesta de agosto porque hay que pagar inscripciones, ¿cierto? Hay que pagar uniformes, hay que pagar útiles escolares y las listas de los útiles escolares, no me van a dejar mentir, están bien largas y bien caras.
1: Sí.
2: Entonces, en el PRI de Saltillo nos pusimos de acuerdo, varios amigos de ahí del partido, para ahora sí que cada quien de su bolsa ponerle una lanita y subsidiar el costo de los cuadernos. ¿Y qué vamos a vender o qué vamos a hacer como programa? Pues bueno, es el programa de cuadernos a bajo costo, que son cuadernos de la mejor calidad, de la marca Escribe, tamaño profesional, de 100 hojas, de muy buena calidad, porque luego salen por ahí cuadernos que en 15 y 16 pesos ya en el mercado y la verdad es que no son de muy buena calidad, claro, ni de tantas hojas. Pero bueno, en fin, nosotros traemos un producto de muy buena calidad a un costo muy accesible que por lo general en el mercado anda en 23, 24 pesos hasta 40 pesos. Lo llegamos a ver específicamente este cuaderno Escribe. Y bueno, haciendo este gran esfuerzo entre los regidores del PRI, los diputados, el PRI Coahuila, también ahí platicamos con el alcalde, dijimos, pues tú eres priista, Javier, bríncale y también le va a entrar. Entonces, entre todos podemos subsidiar estos cuadernos para que la gente pueda adquirir un paquete de 5 cuadernos. De cada cuaderno lo damos en 16 pesos.
1: Ok.
2: Y el paquete, pues obviamente en 80 pesos.
1: 5 cuadernos, por marca Escribe, pesos. 100 hojas por 80 pesos.
2: Así es.
1: ¡Órale!
2: Así es. Mira, hay unas papelerías que yo los vi en 40 pesos.
1: Sí.
2: Es decir, 200 pesos.
1: Exacto.
2: Entonces te vas a ahorrar 120 pesos. 120 pesos en este paquete. Y el programa está limitado al número de hijos que tienes por familia. ¿Qué tienes que hacer? Ahora sí que nada más comprobarnos que está estudiando tu hijo. Con sus calificaciones, con la ficha de inscripción.
1: Para evitar que reventa y que esas cuestiones.
2: Exactamente, para evitar esas malas prácticas. Y bueno, pues invitar a la gente, que decirles más bien que esta venta empieza a partir del lunes 3 de agosto.
1: Ok, próximo lunes.
2: Así es, van a ser las dos primeras semanas de agosto, del lunes 3 de agosto al 14 de agosto, o agotar existencias.
1: ¿En dónde tenemos que ir o cómo es?
2: A las oficinas del PRI Saltillo, que están ubicadas muy céntricas, ahí en el Boulevard Francisco Cos, enfrente de la Plaza de las Ciudades Hermanas.
1: Ajá.
2: Pero algo bien importante, para quienes les queda muy lejos el PRI, vamos a hacer brigadas en colonias.
1: ¡Órale!
2: ¿Sí? Esas dos semanas vamos a estar yendo a distintas colonias de la ciudad.
1: Las mismas fechas.
2: Así es, del 3 al 14 vamos a ir a las colonias a llevar una brigada de venta de cuadernos. Vamos a estar avisando a través de mis redes sociales.
1: Ok.
2: Me encuentran como Lalo Medrano, ahí en el Facebook o en el Instagram.
1: Uh-huh.
2: Ahí con tiempo vamos a anunciar. Y esto lo hacemos para beneficiar, o sobre todo para ayudar la economía de nuestra gente, de las familias. Y que ese ahorrito que se puedan generar, pues lo usen en otra cosa, en lo que quieran.
1: Nos están dejando por acá mensajitos que son bien interesantes para las personas que nos están escuchando. Dice, ¿tendrán doble raya? O sea, va a haber de diferentes.
2: Únicamente los paquetes van a ser de tres cuadernos de raya. No, tres cuadernos de raya y dos de cuadrícula.
1: Ok, así viene.
2: Únicamente, y son paquetes de 5.
1: Ok.
2: Y es para niños de primaria, secundaria, de prepa, de carrera.
1: Profesional también.
2: Profesional.
1: Ahí viene otra preguntita.
2: Maestría, doctorado, perfecto. De todo.
1: Ok, sí, perfecto. Todo. Mira, ahí están otras preguntitas que nos están diciendo por acá, que con mucho gusto recibimos. Gracias. ¿Son espiral, Lalo?
2: Sí, son de resorte.
1: Okay.
2: Es el cuaderno tradicional de escribe, el que por lo general piden en las listas escolares, por eso optamos por ese cuaderno.
1: Estudiaron más o menos lo que venía en las listas.
2: Así es, y sobre todo hicimos un estudio de mercado.
1: Va.
2: Y vimos que ese cuaderno anda pues un muchito más carito, entonces nosotros queremos ofrecer un producto de muy buena calidad y con ese subsidio que te digo que estamos generando, pues el poder darlo más barato. Y mira, este programa no es nuevo, es la tercera edición que nosotros lo llevamos a cabo en el PRI Saltillo, es el tercer año consecutivo, pero este programa empezó en el 2015, cuando Manolo Jiménez, nuestro gobernador, era presidente del PRI Saltillo. Mm-hmm. Entonces, estamos retomando esas buenas prácticas, tomando esos buenos ejemplos, así como tomamos el ejemplo del alcalde Javier Díaz, que todos los días anda en el territorio, en las colonias. Bueno, pues nosotros también andamos en el PRI Saltillo, en las colonias, trabajando siempre cercanos a la gente.
1: A través de tus redes sociales podemos saber en qué brigadas vamos a estar, en qué lugares.
2: Así es, en mis redes sociales y las del PRI. Mis redes sociales son Lalo Medrano, así me encuentran en Instagram y en Facebook. Y PRI Saltillo también en Instagram.
1: Y ahí vemos a qué colonia va, pero fijo, va a estar ahí en COS.
2: Ahí va a estar en COS, la venta permanente. El paquete de cuadernos va a andar en $80.
1: $80, 5 cuadernos.
2: 5 cuadernos. Escribe, 100 hojas. 100 hojas, de la mejor calidad.
1: Perfecto, pues ahí está la información para que usted también lo tome en cuenta. Yo creo que es momento de hacer compras muy, muy inteligentes y esta es una gran opción para poder ahorrarnos unos pesitos y eso poder invertirlos en otras cosas. Agradecemos que Lalo Medrano esté con nosotros, dirigente de aquí del PRI Saltillo. Muchas gracias, gracias por estar con nosotros.
2: Al contrario, Alex, muchas gracias. Y este tipo de programas son parte del agradecimiento que estamos llevando a cabo en el territorio. Ahora sí que por los buenos resultados de la elección anterior. Y así vamos a seguir trabajando con programas distintos para ayudar a la gente de nuestra ciudad.
1: Va, pues ahí lo tiene. Son 2 semanitas a partir del próximo lunes. Usted póngase las pilas y vaya por su paquete de cuadernos. 5 cuadernos por $80. ¿Sale? Órale, muy bien, perfecto. Muchas gracias, Lalo.
2: A la orden.
1: Estaba leyendo mensajes.
2: Sí, pues es que checamos las listas escolares ahí.
1: Sí, sí, sí, perfecto, muy bien. Vámonos con música, ya volvemos, no se vaya. 8:00 a.m. con 14 minutos, 25 grados, temperatura al norte de Saltillo. Regresamos.

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13: Son las 8 con 21 minutos. Y al norte de la ciudad la temperatura, 25 grados.

0: Melendi.
1: Melendi.
0: Sí.
1: Maleni yo.
0: No.
1: La canción.
0: Maleni es la que pidió la canción, es de Divicio.
1: Yo dije, ah, caray. Cada palabra que
0: jamás pudo usar. Ahí está, pedacito, un pedacito de la cancioncita. Saludos, ¿qué más nos dicen?
1: Dice, te voy a explicar cómo hubiese querido yo mi vals. Okay. Que en el medio de la pista estén cuatro cortinas en forma de cuadro en cada una con un proyector pasando fotos.
0: Okay.
1: Y cuando empezara el coro de la canción, por lo que reste de vida
0: de Thalía,
1: cayeran y estén ahí los novios con pura luz roja.
0: ¿Cómo que luz roja?
1: Sí.
0: Pero la luz roja es como muy...
1: Pues aquí quieres luz roja.
2: Amo que me digas que
0: ya sé cuál es buena. Y, o sea, ella nos dio toda la escena, ella nos dio proyección, ella nos dio creatividad, producción, está buena, está buena. Saluditos, buenos días.
1: Atención a todo el talento local en Digital 106.5. Estamos muy agradecidos por la enorme respuesta que ha tenido Hecho en Saltillo. Si tienes una banda pop o eres solista, sigue participando. Recuerda, no es un concurso, no estamos compitiendo, no hay premio, sino solamente queremos darle oportunidad a pues las propuestas originales que ustedes tienen en inglés o en español, con cero covers y material ya grabado. Manténganse al pendiente porque muy pronto convocaremos a los seleccionados para su entrevista en vivo en nuestra cabina y que esté sonando su música en digital. Recuerden que el correo donde deben de enviar su material es hechoensaltillo@rcg.com.mx, que por cierto ya les están contestando, para que vayan a su correo. Si mandaron alguna canción, si mandaron material, vayan a su correo porque ya les están contestando para pedirles información.
0: Esta es otra, dice Vané, si me vuelvo a casar escogería Fascinación de Carlos Rivera.
1: Ah, ese está bonito.
0: Acá. Este está como versión remix.

0: Es muy buena, es muy bonita. Oiga, ponga mucha, pero mucha atención. 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
1: Así, bailando la boda. Pues hay muchos que ya ponen de diferentes. Por ejemplo, hay, ahorita yo, bueno, tengo muchos amigos que se han casado con gruperas, o sea, de Julión. Okay. Como si estuvieras hecho gusto a mi vida.
0: Porque a lo mejor tiene como cierta intención o cierto recuerdo, ¿no?
1: Sí, y pues también depende de los gustos musicales. Claro. O sea.
0: Franco De Vita en el 2008 dice. Básica, ¿verdad? Sí, claro, ahí está. A ver.
1: Dice, va a ser Is My Mind de Ben Platt.
0: A ver si la tenemos.
1: Mi prometido y yo tenemos tatuado un acorde de esa canción.
0: Órale.
1: A ver, déjame la copia porque
0: sí,
1: yo.
0: Sí, porque acá no la tengo yo.
1: No sé si así se escriba. A ver. Pensé que debería decir Easy, pero no. A ver, vamos a ver.
0: Se aparece por acá. 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A ver, escuchemos. 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No, fíjate, nunca lo he escuchado.

0: está bonita, está bonita.
1: Ay, muy melancólico.
0: Bien, bien, hoy estamos hablando de cuál es, cuál fue tu vals o cuál quieres que sea. Cuéntanos, 844-122-1534.
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0: De Cheyenne, yo te amo. ¡Qué bonito! Vámonos con patrocinadores y volvemos. Seguimos leyendo sus mensajitos de cuál fue la canción de su vals o cuál quieres que sea.

0: En un momento volvemos con más y regresamos. Son las 8 con 30 minutos. Y al norte de la ciudad la temperatura 26 grados. 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
3: Son las 8:37. Y al norte de la ciudad la temperatura 26 grados.
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1: 8 de la mañana con 40 minutos, 27 grados, temperatura al norte de Saltillo. Esta fue otra de las que pusieron. Tú me cambiaste la vida, de Río Roma.
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1: Ah, qué bonita.
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1: Y dice Daina, yo mandándole mensaje a mi mamá para preguntarle y su respuesta es muy temprano, estoy dormida. Saludos a mi mamá que me está escuchando, saludos. No quiere que diga que no se sabe cuál fue la canción, pero pues ya lo dije. Ni modo, provechito con tu juguito. Cuéntenos, ¿cuál fue su canción de vals de boda, si es que se acuerda, o cuál quieres que sea tu canción de vals? A ver, cuéntanos.
3: Dice, es balada para Adelina.
1: Claro, pues esta es como la básica, ¿no? ¿Qué? Ay, señor Memes, usted
3: tenía
1: con sus
3: que
1: cosas,
3: salir
1: ¿eh?
3: Con sus cosas.
1: Hombre, en serio.
3: Sí, yo no me acuerdo del vals de mi boda, ni recuerdos quedaron, felizmente divorciada. Ay, pero el año pasado mi hijo mayor se casó y me sorprendieron con la selección de su vals, Love Song, de The Cure. Me encantó lo que decidieron mi nuera y mi hijo. Su boda fue en Guanajuato y fue de película.
1: Así más o menos escuchaba. Órale. Bien, son canciones del vals de tu boda. Dice Nothing Else Matter de Metallica. Fue el vals que bailó mi hijo con su esposa. Bien bonito, a ver si la tengo.
3: Ese fue el de Nicole.
1: Sí, ya me acordé.
3: Sí.
1: Ah, no, a ver si lo tengo.
3: Nada más que estaba como que más tranquilo.
1: Ok.
3: Como que instrumental, como que rebajado. Pero es, si no se oye mal.
1: Aquí está. Bien. A ver. ¡Qué bonito!
3: Sí, creo que se fue.
1: Ay, qué bonito. 8 con 42, 27 grados. Sigan mandando sus canciones con las que bailó su primer vals. Ándele, cuéntanos.
3: Se te voy a amar de Axel.
1: Esa no la tengo por acá.
3: Te voy a amar, creo que es eso.
1: A ver si la tengo por el nombre. Ah, mira, aquí está. Es esta. ¡Qué bonito! Ahí va.
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1: Esa es buena, esa es muy buena.
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1: Son las 8 con 43, 27 grados. Otra canción dice por acá, Can't Help Feeling in Love, de Elvis Presley. A ver.
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0: Uy, qué buena rola, la verdad que sí.
1: Sí, me gusta mucho.
0: Sí, es buena.
1: Buenos días, regalos. Mi vals fue con la de Amor del Bueno de Rayleigh Barba. Desde que llegaste. Ay, qué ¿sí es esa?
0: En la mantequilla.
1: ¿Sí es esa o no? ¿O es
0: no,
1: diferente?
0: Es desde que llegaste.
1: Ah, ok. Pero sí es Rayleigh Barba.
0: Sí, sí, sí.
1: Ah,
0: okay.
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0: Y cómo la.
1: Ah, ya, ya, ya.
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0: Ah, qué bonito. Canciones el día de hoy de vals de boda. Cuéntanos, ¿cuál fue la tuya?
1: Dice, vámonos hasta arriba. Dice, el nuestro fue The Better Sweet Symphony.
0: A ver si la tengo.
1: The Better Sweet Symphony.
0: No, esa no la tengo, fíjate. A ver qué otra. Cielo. Ah, esa es buenísima.
1: Cielo por tu... Esa sí, ya. Uh-huh. Esa sí la tiene.
0: Sí, esa es muy buena. Muy buena, dice así.
1: Ay, cómo me encanta venir.
0: Uh-huh. Tiene muy buenas canciones.
1: Sí.

0: esa caricia.
1: Bien miados del nervio.
0: Yo sería capaz de rendir.
1: Sin saber qué hacer ahí en medio de la pista.
0: Ya no tiene caso.
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1: ¡Qué bonitos, qué bonitos! ¿Qué más dice?
2: Dice, mi vals fue I Will Always Love You de Whitney Houston.
1: Ay, a ver si la tenemos por acá.
2: Esa sí está.
1: A ver.
2: Porque es muy famosa.
1: Acá está, mira. Love You, esta mera.
2: Esta me gusta
1: dice.
2: Mucho.
1: A ver, yo no me acuerdo cuál es, ahorita la que la escuche. Es que está algo esto, mira. Del hijo. Me sigue, está.
0: Stay.
1: Hombre, cállate. Piel chinita y todo tú ahí en medio. Acomodando el saco porque se quedó
0: so
1: medio flojo.
0: Go, I'll think of you.
1: Dice mi hermana, yo también ya le hablé a mi mamá y dice que tampoco se acuerda. Y ahí.
0: And I,
1: y ahí empieza a chillar. Vámonos con patrocinadores y volvemos, no se vaya.
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16: Son las 8:50. Y al norte de la ciudad la temperatura 26 grados.

0: Qué bonito. Hoy canciones de tu vals de boda. Es que fueron demasiadas, no pudimos poner todas, ¿verdad?
1: No, fueron bastantísimas.
0: De gruperonas, ¿verdad? De Intocable, decían.
1: Gruperonas.
0: Sí, sí, sí.
1: O las que normalmente bailan.
0: Mi mayor anhelo de banda MS, dice por acá. Órale, órale. Gracias.
1: Sí, ahí está mi mayor anhelo.
0: Tu cabeza en mi hombro.
1: Tu cabeza en mi hombro.
0: No manches. A ver, si la tengo.
1: De mi boda no me acuerdo, ya hace 36 años. Pero el vals de mi hija y mi yerno fue Sugar, de Maroon 5.
0: Ah, mira.

0: Qué bonito.
1: Ya nos vamos, cuídense mucho, que tengan excelente día. Nos despedimos, se quedan el día de hoy con, creo que Camaleón, ¿verdad?
2: Sí, Cama.
1: Aquí anda
2: cama,
1: un ratillo, ¿sale? Cuídense mucho, mañana tempranito nos escuchamos a las 6 de la mañana. Bye, bye, adiós.
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4: Son las 8 con 55 minutos. Y al norte de la ciudad la temperatura 27 grados. 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
3: Son las 9 con un minuto. Y al norte de la ciudad la temperatura 27 grados.
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0: Hola, hola, ¿qué tal, damas y caballeros? Vamos arrancando esta emisión de El Cafecito, pero como yo no soy tanto del café, porque, pues, gastritis, porque, pues, 44, el día de hoy va a ser el tecito, que todavía no lo tengo, pero ahorita voy a ir por uno. El tecito con Cristian López, el camaleón. Bien. Te invito a que entres en contacto con tu servidor a través de nuestro número de WhatsApp 844-122-1534, 844-122-1534. Ese es el número a través del cual vas a poder mandar mensajitos. Es bien fácil, es muy sencillo. Entonces, mándanos un mensajito, entra en contacto con nosotros y participa el día de hoy. Además, también tenemos varias redes sociales. Las redes sociales, muchas gracias, hola, muy buenos días. Las redes sociales son en Instagram y también en Facebook como Digital 106.5, y también contamos con nuestra transmisión en TikTok. La transmisión en TikTok es Digital en Vivo RCG, Digital en Vivo RCG. Saludos a Alma, que había mandado mensajito y los borró todos. Bueno, Alma, si los alcanzamos a leer, le mandamos el saludo a mi tete, que ahorita se encuentra de vacaciones. Y también quiero recordarte mis redes sociales, que son El Camaleón FM en Instagram, Facebook y TikTok. El Camaleón FM, Instagram, Facebook y TikTok. Así nos vas a poder localizar sin ningún tipo de problema ni complicación. En fin, el día de hoy, como es costumbre, en El Cafecito vamos a tener una dedicatoria. Una dedicatoria, y va a ser la siguiente.
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0: Ok, me equivoqué de botón, era este.
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0: El día de hoy vamos a dedicar el programa a todas esas... A todas esas personas que son deportistas de alguna disciplina. Que si el soccer, que si el pádel, o que si el gimnasio, o que si yo voy a trotar, o que si yo los patines, o que si yo el base, o que si yo el tochito, que lo que sea. Absolutamente cualquier deporte. Si tú eres de este tipo de personas que dices, ¿sabes qué? Yo me preocupo por mi salud, por mi movilidad, me cuido a través del deporte, a lo mejor no tanto la alimentación, pero el deporte sí. Este programa va a ser dedicado especialmente para ti. Y te invito desde ya a que me hagas llegar tus mensajitos. ¿A qué te dedicas? ¿Qué es lo que practicas? ¿Cuánto tiempo llevas practicándolo? ¿En qué consiste ese deporte o esa activación física que tú realizas? 844-122-1534, 844-122-1534. Arrancamos fuerte con una canción a dueto entre Karol G y Shakira, que es TQG, Te Quedó Grande, y lo que vamos a escuchar a continuación está en voz nada más y nada menos que de Leonel García, que es uno de mis intérpretes favoritos en la vida, y también con Leonel García y Matiz. Dice por aquí, postdata, el pádel no es un deporte. ¿Cómo no? Si es una activación física. Buen día, mi camaleón. Saludos a los que nos juntamos al fútbol, a los gordos FC y al equipazo. Pero sí, pues el pádel es como jugar al tenis, ¿no? Más o menos, desconozco. A lo mejor estoy diciendo una barbaridad, pero creo que es como muy similar. No lo sé, pero pues ya me platicarán. Saludos a Andy, que ya está en contacto con tu servidor, muchas gracias. Saludos a... Pues no sé, pero es la terminación 7904, que dice que el highball... Eso ya es otra cosa, mi amigo... En fin, vamos a escuchar esta canción hipotéticamente y ya regresamos.
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0: Esta canción corrió a cargo de Katseye y es Gabriela. ¿Te gusta esa canción? A mí también. Puedes solicitarla al 844-122-1534. 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
22: Son las 9:21. Y al norte de la ciudad la temperatura es de los 28 grados.
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0: preferí esa, preferí la de Happy de Pharrell Williams. Y acabamos de escuchar una canción en voz de Anita y Shakira, Choca Choca. Está como que muy entrejano, como muy fuerte para estas horas. Pero bueno, creo que también sí va un poco con el tema del día de hoy, que es la activación física. Te invito a que me mandes mensajito al 844-122-1534 si practicas algún deporte, algún tipo de acondicionamiento físico, y mediante este deporte, pues preservas tu salud. Dice por aquí mi estimado Sam, buenos días cama, refil de café. Refil de café, déjame busco el efecto del refil del café. Ontas, ontas. Ok, ahí está el cafecito que está calientito para quien guste que se sirva, y acá de este lado tenemos el cafecito bien a gusto. En fin, te decía que el tema del día de hoy está dedicado para aquellas personas que hacen cualquier tipo de activación física. ¿Qué se necesita? ¿Qué significa realmente activarnos? La activación física no necesariamente es ir al gimnasio o levantar pesas o correr durante una hora. Mover nuestro cuerpo de manera regular ya es una forma de activación física. Caminar, bailar, andar en bicicleta, nadar, subir escaleras, practicar algún deporte, hacer yoga, o que si el pilates, ejercicios de fuerza o incluso realizar determinadas actividades domésticas ya forman parte de este movimiento que nuestro organismo definitivamente necesita. El problema es que nuestro estilo de vida moderno nos ha vuelto cada vez más sedentarios. Pasamos horas sentados trabajando, manejando, viendo televisión o utilizando dispositivos electrónicos, y nuestro cuerpo está diseñado para moverse. La Organización Mundial de la Salud recomienda para los adultos entre 150 y 300 minutos semanales de actividad física aeróbica moderada. Básicamente entre 75 y 150 minutos de actividad vigorosa. Okay, además de ejercicios para fortalecer los principales grupos musculares al menos 2 días por semana. Tampoco tiene que ser extenuante. Pero hay algo todavía más importante. No necesitamos comenzar haciendo muchísimo. Ay, no, es que yo quiero cargar mucho, quiero correr un chorro. Si actualmente somos sedentarios, vamos a comenzar poquito, así pequecito. 10 o 15 minutos de caminata es el primer paso. Y es algo que no te va a costar muchísimo, y al día siguiente no vas a amanecer todo dolorido, todo intrincado, todo intrincada, que ya no vas a querer saber nunca más nada de la activación física. La activación física no tiene que ser un castigo, ni tampoco una obligación. Puede convertirse en una forma de cuidar nuestro cuerpo, despejar nuestra mente y sí, definitivamente, mejorar nuestra calidad de vida. No necesitas transformar tu vida de un día para otro. A veces transformar la vida comienza con levantarte más tempranito y tomar la decisión de definitivamente hacer algo, algo diferente a que vaya en contraste con el sedentarismo. Dice por aquí mi estimado Alex Martínez, voy al gym y trato de ir 5 o 6 días por semana. Muy bien. También de lo que hablamos el viernes, el senderismo es una opción. Y antes lo practicaba. Fíjate que el senderismo muchísima gente lo recomienda porque es muy entretenido. En el momento en que ves un paisaje, conoces nuevas personas, nuevos lugares, no se vuelve pesado como a lo mejor el gimnasio, que mucha gente le aburre el gimnasio. Dice, ay no, es que ir al gimnasio y estar ahí haciéndome loco con un ejercicio que ni sé cómo se hace. Bueno, hay opciones. Platícame tú, ¿qué tipo de actividad física realizas? 844-122-1534. Dice, aquí tomando cafecito, un pequeño café. Saludos, cama. Oye, la taza está muy guapetona, ¿eh? La taza tiene la oreja roja y dentro viene el cafecito calientito, ya se ve. Vamos a escuchar este audio que llega a través del 844.
1: ¿Qué rollo, mi camaleón? ¿Cómo estás? Muy buenos días.
0: Muy buenos días. ¿Sabes?
1: Aquí andamos rodando por las calles de Saltillo.
0: Muy bien.
1: Pues mira, yo toda mi infancia, juventud y parte de mi adultez jugué fútbol. Mi vida fue en las canchas y ya tiene como 4 o 5 años que no toco un balón, pero me considero una persona deportista. Muy bien. Saludos, muy buen día para todos.
0: Mi estimado George, muchas gracias por tu aporte. Y quizá este es el momento, a lo mejor, de buscar alguna grupo deportivo o juntarte con la bandita del trabajo o qué sé yo. Hay muchas alternativas. Entonces hay que buscarle para movernos. Vamos a escuchar música. Esta rolita está en voz de Jumbe y Sebastián Yatra. Templo de Piseas.

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1: Ya volvemos. Estás en el cafecito. Son las 9:33. Y al norte de la ciudad la temperatura es de los 28 grados. 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

0: Muy bien, continuamos con música y también continúo con una invitación. Resulta ser que tenemos una promoción que se llama Hecho en Saltillo y que está siendo todo un éxito aquí en Digital 106.5 y también en la SJ, ¿ok? Estamos súper, súper conmovidos y agradecidos con la enorme respuesta. Porque, ¿qué implica esto? Que si tienes una banda de pop o eres solista, tienes un grupo o lo que sea, puedes seguir participando. Recuerda que no estamos compitiendo. Estamos dándole cancha a las propuestas originales en inglés o en español. Cero covers y material grabado. Mantente al pendiente porque ya estamos convocando a los seleccionados para las entrevistas en vivo aquí en esta cabina de Digital 106.5. Puedes mandar tu proyecto, por supuesto, hechoensaltillo@rcg.com.mx. hechoensaltillo@rcg.com.mx. 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Bien al pendiente porque ese teléfono que tú nos pasaste ya te vamos a estar contactando. Entonces, que no se te olvide estar al pendiente de los números, regresar las llamadas si de repente no conoces algún teléfono, porque en una de esas y ya te estamos contactando para hacerte una entrevista.
1: Son las 9:39 y al norte de la ciudad la temperatura es de los 28 grados. 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

0: Continuamos con música, 29 grados centígrados. ¡Qué barbaridad! Oye, está haciendo calorcito. 43 minutos después de las 9 de la mañana y ya tenemos 29 grados centígrados. ¡Vámonos! Ok, ya me están mandando por aquí Martínez Marilu. Muchas gracias. Es que me hizo una imagen que vas a poder checarla en mis redes sociales, donde está un Pascalito dándolo todo. Dándolo todo en el gym y tiene mucho que ver con el tema del día de hoy, porque estamos hablando de activación física. Dice por aquí mi estimado Cristian Eduardo: buen día, Camaleón. Yo practico softball los sábados en el recreativo de la 38. Mando saludos a los Correcaminos. Muy bien, súper bien. Ahorita andamos en modo Café León. Yo voy al gym con toda la familia, mi esposa, mis dos hijos y yo, tratando de ir todos los días, al menos una hora, por lo menos 3 días a la semana, cuando andamos muy ocupados. Dijo el comediante Oscar Burgos en un podcast que su motivación para ir al gimnasio y mantenerse activo es que cuando esté viejo pueda limpiarse las pompas él solo. Esa es mi motivación también. Oye, y es que hablaba también con toda la audiencia del cafecito que si tú de repente llevas una vida muy movida porque te dedicas a lo que sea en el trabajo y te jubilas, te pensionas, y ya no tienes el ritmo de vida de que andabas para arriba, para abajo y del tingo al tango, de repente es muy normal que tu organismo lo resienta y pasa esto, ¿no? De que, ay, oye, pero pues siempre andaba bien activo y bien activa y de repente se jubiló, se pensionó y empezó a enfermarse de todo. Puede ser por el choque tan drástico de tener una vida muy movida, con mucha activación y de repente nada. Eso puede suceder. Dice por aquí: hola, Camaleón, yo patino, me muevo en bici, corro con mis perritos, doy clases de patinaje. Cuando gustes, son bienvenidos todo el Team RSG. Muchos dicen que quieren patinar. Fíjate que sí. Yo ahorita ya voy a guardar ahí tu numerito para sumarme a esta posibilidad de tomar clases, porque es algo que siempre quise. Platicaba hace algunos días que mi madrecita santa era así de que no. Ni patinetas ni nada que te puedas partir la cabezota porque seguramente te vas a caer y te vas a lastimar y luego vas a quedar más loco de lo que ya estás. Entonces nunca lo aprendí, pero ahorita que ya estamos grandezones, con el equipo adecuado, yo creo que ¿por qué no? ¿Por qué no? Vamos a continuar con más música. Sigo invitándote a que mandes tu mensaje 844-122-1534. Platícame, ¿tú te dedicas a algún tipo de activación? ¿Haces algún tipo de deporte? ¿O te avientas los maratones de limpiar la casa todo el fin de semana? Lo que sea, cualquier tipo de activación física que lleves a cabo, mándame mensajito 844-122-1534, 844-122-1534. Ya regresamos después de ese corte.
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11: Los 90 minutos se ven con 7.
13: Son las 9:50. Y al norte de la ciudad la temperatura es de los 28 grados.
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0: Continuamos con música. Son 7 minutos para que sean las 10 de la mañana. 29 grados centígrados la temperatura. No existe un solo ejercicio. Puedes encontrar tu disciplina, porque hay personas que dicen, ¿sabes qué? A mí sí me gusta los deportes al aire libre. A mí la verdad es que me gusta más caminar. A mí la verdad es que me gusta más como que algo más estratégico. Bueno, cuando hablamos de ejercicio, muchas personas piensan inmediatamente en un gimnasio. Pero existen muchas maneras de mantenernos activos. Tenemos ejercicios desde aeróbicos, como caminar, correr, nadar, andar en bici o bailar, que son excelentes para trabajar la resistencia cardiovascular. Tenemos también ejercicios de fuerza como pesas, máquinas, bandas elásticas o ejercicios también con nuestro propio peso corporal. También están las disciplinas enfocadas en flexibilidad, movilidad y equilibrio, como es el yoga, el pilates, tai chi o determinados tipos de estiramientos. Por supuesto que también están los deportes de contacto como el fútbol, básquet, tenis, voleibol, natación, boxeo, artes marciales y un chorro de más. Existen disciplinas que combinan diferentes capacidades como el cross training, entrenamiento funcional, el spinning, clases de baile, entrenamiento de intervalos y muchas otras. La pregunta entonces debería ser, ¿cuál es el mejor ejercicio? Bueno, esa puede ser una pregunta equivocada. La pregunta correcta sería, ¿cuál es el ejercicio que puedo disfrutar y mantener? Ya tocó que me mandan mensajito de que no, cama, es que a mí no me gusta el gimnasio, me cae bien gordo, no me siento cómodo, no me gusta hacerlo. Bueno, el mejor ejercicio no necesariamente es el que está de moda, sino aquel que podemos incorporar a nuestra rutina de manera constante. Si correr te parece horrible, no tienes que correr. Si levantar pesas no te gusta, bueno, pues puedes bailar. Si el gimnasio te aburre, puedes practicar algún deporte. El movimiento debe de adaptarse a la persona, no al revés. Y sigo recibiendo mensajitos que me platican qué tipo de actividad física realizan. Por aquí dice, me gusta mucho correr, 21K y un par de 42K he hecho. Y el gym, 4 días mínimo a la semana. Mi estimado César, completamente de acuerdo contigo. Y justamente platicaba que tengo intenciones de practicar alguna vez participar en alguna carrera. No nos quedamos con la intención. Hay que empezar a adecuar el entrenamiento para poder llevarlo a cabo. Hola, Camaleón, yo patino, me muevo en bici. A este ya lo había mandado. Muy bien. Camaleón, yo tengo 37 años, estoy en un curso de patinaje al lado de bomberos. Está muy padre la clase. Son una pareja los que dan clases y el maestro es un profesional nacional reconocido. Estaría muy padre que fueras a una clase. Hoy tenemos clase, me rejuveneció y me siento más activo. Fan desde niño hasta adultos. Y ahí nos manda el nombre de la agrupación. Hola, muy buenos días. Yo me considero atlético, activo, levantamiento de tarro, lanzamiento de bachicha, barra libre, 10 litros libres, box spring, levantamiento de muslos y barrilada. Bueno, pues ese es otro tipo de actividad que también se disfruta, pero con moderación. Dice, zumba es el ejercicio que me gustaría retomar. Me encanta el baile, nos dice por aquí Marilú. Muchísimas gracias. Camaleón, buenos días, saludos, aquí andamos. Ya sabes, a la vuelta y vuelta, mándale saludos a mi esposa Norma de parte del Inge Luis. Inge Luis, ¿qué tipo de activación física llevas a cabo? Porque tienes buen físico. Platícame, por favor, 844-122-1534. ¿Dónde es lo de la patinada? Compárteme. Ahorita te mando la liga. Por lo pronto, vamos a escuchar esta canción en voz de Lady Gaga, The Dead Dance.
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0: 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Son las 10 con un minuto. Y al norte de la ciudad la temperatura, 29 grados. 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
5: Son las 10 con 8 minutos. Y al norte de la ciudad la temperatura, 29 grados.
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0: Bien, continuamos con música. 30 grados centígrados. Ya llegamos a 30 grados centígrados la temperatura. Afuera está haciendo calorcito. Recuerda que tú eres parte de nuestros ojos. Entonces, si ves alguna situación que nos debamos enterar los demás, mándanos mensajito al 844-122-1534, 844-122-1534, que si el tráfico, que si hay una situación, la que sea, que si está en reparación algo, lo que sea, mándanos mensaje para enterarnos todos. Buenos días. Yo corrí ultramaratones, jugaba americano y hacía gym. Ahora retomando lo perdido por cirugía de tumor cerebral, ya en el gym y preparándome para un Hydrox y pronto regresar a los ultras. Mi estimada Bets, ya te mandé un mensajito, me hace sentir orgulloso. O sea, conocer personas que le echan ganas a la vida y que le echan ganas a la activación y que no se rinden, la neta es que es una inspiración para todos. Dice por aquí, ¿dónde lo de la patinada? Nos dice Sandrita Esparza y ya ahí le pasé el dato. Escucha nomás al Inge Luis.
1: Oh, fíjate que antes sí iba al gimnasio y todo, pero no, ahorita ya con caminar me doy por servido. Ya sabes que ya hay que moverlo nada más, los músculos nomás para que no se engarroten.
0: Fíjate, mi estimado Inge Luis, yo creo que nunca es tarde. O sea, puedes regresar al gimnasio, a lo mejor con una rutina tranquila, no tan demandante, pero ¿por qué no? Estaría súper padre. Dice por acá, mensaje terminación 8070. A mi hermano y a mí nos gusta el senderismo, cañonismo y cualquier deporte outdoor. Saludos. Y mandan una fotografía espectacular con una cascadita. Es una cascada como tipo velo de novia, pero un poquito más delgadita y está espectacular y es fascinante. La verdad, conozco varios amigos que son senderistas, tienen unas fotografías impresionantes. Pero bueno, parte del tema del día de hoy es activación física. Los primeros minutos, ¿qué sucede en nuestro cuerpo cuando ya tomamos la decisión de hacer movimiento? Bueno, algo maravilloso de las actividades físicas es nuestro cuerpo que comienza a responder prácticamente desde los primeros minutos. Cuando empezamos a caminar, bailar, correr o realizar algún ejercicio, nuestros músculos necesitan más energía y más oxígeno. El corazón comienza a trabajar con mayor intensidad, aumenta la circulación sanguínea y nuestra respiración se acelera. Pero también ocurre algo muy interesante a nivel cerebral. La actividad física puede favorecer la liberación de sustancias relacionadas con el bienestar y contribuir a disminuir temporalmente la tensión y el estrés. Por eso dicen, llegué preocupado y después de entrenar me siento diferente. Y no es únicamente una cuestión de percepción. La actividad física también puede ayudarnos a el mejor manejo de nuestro estado de ánimo y reducir síntomas de ansiedad que existen en casi prácticamente todos los adultos de la época actual. Además de movernos, después de pasar mucho tiempo sentados, puede ayudarnos a sentirnos menos rígidos y sí, más despiertos. Aquí aparece un concepto muy importante. No tenemos que esperar meses para obtener algún beneficio porque nuestro cuerpo responde al movimiento desde el primer día. Eso sí, una sesión aislada no va a transformar nuestra salud. El verdadero cambio aparece cuando esos minutos de actividad comienzan a convertirse en un hábito. Tómalo en cuenta. Vamos a continuar con más regresando de este corte. 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
15: Son las 10 con 21 minutos. Y al norte de la ciudad la temperatura, 29 grados.
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0: Acabamos de escuchar una canción de The Clash at Demon Heads, Black Sheep. Una canción que forma parte del soundtrack de una película llamada Scott Pilgrim versus The World, que, bueno, es de mis películas favoritas. Dice por aquí, yo soy de rancho, lo más internacional que conozco son los Teletubbies. ¿Ya vas a bailar? Sí, me encanta bailar. Es que si no te has sumado a la transmisión de TikTok, esta es tu oportunidad, porque tenemos un cotorreo diferente, que sí tiene mucho que ver con lo que estamos platicando al aire en estos momentos, pero que también se adiciona con algunos otros comentarios de la audiencia. Vamos a ver. Beneficios a corto plazo de la activación física. Ahora vamos a hablar de estos beneficios que podemos experimentar durante las primeras semanas después de haber comenzado a movernos con mayor frecuencia. Uno de los principales efectos es una sensación de mayor energía y bienestar después de realizar la activación física. También podemos empezar a notar una mejoría en nuestro estado de ánimo. Otro beneficio importante está relacionado con el sueño. Mantenernos físicamente activos puede favorecer una mejor calidad del descanso que las personas que son muy sedentarias en comparación. También podemos desarrollar progresivamente mayor resistencia al ejercicio o la actividad que estamos realizando. Quizá al principio caminar durante 20 minutos nos cansaba. Después de varias semanas, podemos descubrir que esos 20 minutos ya no representan el mismo esfuerzo. Algo bien importante. Nuestro cuerpo va a empezar a adaptarse. Los músculos, el sistema cardiovascular y nuestra capacidad para realizar determinados movimientos va a comenzar a responder al estímulo. Pero hay una recomendación fundamental. No debemos confundir esfuerzo con dolor. Sentir que estamos trabajando puede ser normal. Sentir dolor intenso o mareos o falta de aire desproporcionada, síntomas que preocuparse, síntomas que pueden ser preocupantes y que no debes de ignorar. Si sientes esto, quiere decir que te estás excediendo un poquito. La actividad física debe ayudarnos a sentirnos mejor, no convertirse en una competencia con nuestro propio cuerpo o también una penitencia. No se trata de eso, la actividad física se trata de disfrutar. Bien, vamos al corte y regresamos. 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
1: 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Son las 10 con 29 minutos. Y al norte de la ciudad la temperatura, 30 grados. 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
17: Son las 10 con 33 minutos. Y al norte de la ciudad la temperatura 30 grados. 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
18: Escuchando aquí mi programa favorito, Café en Mano y Actitud de Reina.

0: ¿ok? Esta es una versión Summertime Sadness en voz de Lana del Rey cuando tenemos ya 31 grados centígrados, ¿eh? El calorcito se siente. Recuerda que es bien importante hidratarse, pero hidratarse con agua. El refresquito no aplica si quieres hidratarte, ¿ok? Muy bien. En este momento contamos con 37 minutos ya después de las 10 de la mañana. Y dice por aquí, buenísimos días, presente, practico el caminar y el trotar, rutinas de fuerza con mancuernas y ejercicios con mi propio peso. Me siento muy bien, lo hago por salud y para un futuro tener movilidad y fuerza en mis piernas. Cafecito en mano, saludos y bendiciones. Bendiciones también para ti, Diana, muchas gracias por comunicarte. Y tenemos también otro mensaje del 1326. Buenos días, mi superestimado el camaleón, por cuestiones de trabajo ya no puedo seguir tu labor, pero qué buena suerte este día que nos permite escucharte a mí y a mi chica Karen. Hoy no trabaja la muy floja porque se les guinzó su patita. Hay que tener bien mucho cuidado, porque esta cuestión de los huesos, no sé por qué, o sea, últimamente me he enterado de mucha gente que se fractura, se esguinza o algo relacionado con los huesos. Dice por aquí mi amiga la terminación 4465. Buen día, nosotros apenas llegando al gym, esto fue a las 10:15, o sea, ya hace ratito. Me tentaba el no ir, pero ya basta. Y luego le digo, no hombre, anímate que siento yo que la gente que va al gym se enferma menos. Totalmente cierto, no lo había pensado, pero sí tengo mucho sin enfermarme. Y me manda una fotografía de la caminadora, donde ya está bien activa poniéndose las pilas. Muy bien. Ya hablamos de los beneficios a corto plazo y ya hablamos de los de inmediatos, ¿no? ¿Cuáles son los beneficios a mediano plazo? Cuando ya el esfuerzo ya se nota, o sea, ya ves, o sea, que si la camisita te queda bonita, que si el pantaloncito o que realizar alguna actividad ya no te cuesta tanto. Bien. Después de varias semanas o meses de actividad física constante, los cambios pueden comenzar a ser muchísimo más evidentes. Podemos mejorar nuestra resistencia cardiovascular, nuestra fuerza, coordinación, equilibrio y movilidad. Hace tiempo que vino una de las mises a platicarnos de que iba a tener una activación con Zumba y demás. Yo le mencionaba que uno de mis cuñados no sabía bailar y a partir de clases de Zumba aprendió a bailar. Y es completamente cierto. A lo mejor cuando inicias alguna actividad, algún deporte nuevo, no vas a ser como que el bueno y no vas a dar pie con bola de manera inmediata, pero poquito a poquito ahí la vas a llevar. También podemos observar cambios en nuestra composición corporal dependiendo del tipo de ejercicio, de la alimentación y de otros factores, pero hay beneficios mucho más importantes que los que vemos frente al espejo. La actividad física regular puede contribuir a controlar la presión arterial, mejorar la sensibilidad a la insulina y ayudar a mantener un peso saludable. También puede mejorar la capacidad para realizar actividades cotidianas. Cosas bien sencillas. Hace unos momentitos en el live les decía cómo agacharse. Hay personas que pueden agacharse con mucha naturalidad, como si fueran niños, y hay personas que no. Y pueden tener exactamente la misma edad, 27, 35, los que sean. También puede mejorar nuestra capacidad para hacer actividades como subir escaleras, cargar bolsas, caminar distancias largas o jugar con nuestros hijos, puede dejar de sentirse como una tarea agotadora. Existe otro cambio que muchas veces pasa desapercibido. Comenzamos a construir disciplina. Cuando conseguimos mantener una rutina de ejercicio, estamos practicando una habilidad que puede trasladarse a otras áreas de nuestra vida. Organización, constancia, paciencia y la capacidad de establecer objetivos sin rendirnos de manera paulatina. Por eso el ejercicio no solamente puede transformar nuestro cuerpo, también puede transformar nuestra relación con nosotros mismos. Te sigo invitando a que me platiques qué tipo de actividad física realizas. ¿Qué es lo que haces? Dice por aquí mi estimado Alex. Confirmado, yo tengo casi 2 años yendo al gym y me he enfermado menos. Cristian, un saludito, bro. Un abrazo atentamente, Sarao. Sarao, bienvenido. Muchas gracias por conectarte acá de este lado en el live. Dice por aquí Pati Ruiz. Acabo de cumplir 1 año en el gym. Ya antes iba, pero luego dejaba y volvía. y otra vez ya es un hábito. Bienvenidos a todos aquellos cafeteros y cafeteras que se han activado y que han hecho el ejercicio parte de su vida. Continuamos con esta canción de Los Caligaris, Mi Vida Sin Tu Vida.
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16: Son las 10 con 49 minutos. Y al norte de la ciudad la temperatura, 30 grados.
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0: Ok, esta canción es Bolero para el que no esperó, en voz de Santa Cecilia. Una canción muy fuerte, muy poderosa, definitivamente está ideal para los miércoles, miércoles sentimentales en el Camaleón. Pero la escuchamos en el cafecito y súper bien. Vamos a hablar ahora de los beneficios a largo plazo. Invertir hoy para vivir mejor mañana. Ya llegamos a la parte donde encontramos probablemente una de las razones más importantes para mantenernos en activación. La actividad física regular durante años puede ayudar a reducir el desarrollo o el riesgo de desarrollar numerosas enfermedades crónicas. Está relacionado con un menor riesgo de enfermedades cardiovasculares, diabetes tipo 2 y algunos tipos de cáncer, entre muchas otras condiciones. Además, mantener actividad física y ejercicios de fuerza a lo largo de la vida pueden ayudar a conservar la capacidad funcional y la masa muscular conforme envejecemos. Esto se vuelve fundamental, porque quizá cuando somos jóvenes pensamos que hacer ejercicio solamente sirve para verte bonito, para verte bonita. O como dicen por ahí, para no hacer el ridículo cuando andamos sin ropa, pues. Pero conforme pasan los años, comprendemos que la verdadera meta es llegar a una edad avanzada con independencia y calidad de vida. Poder levantarnos de una silla, subir escaleras, caminar, cargar nuestras compras, jugar con los nietos, salir de casa, mover nuestro cuerpo sin depender de nadie más. Eso también es salud. Por eso cada caminata, cada entrenamiento, clase de baile, cada sesión de ejercicio puede verse como una pequeña inversión, una inversión física para nuestro futuro. Comunícate con nosotros, 844-122-1534, 844-122-1534. Me encanta leerte, me encanta escucharte. Entonces, platícame, ¿qué haces tú de activación física? ¿Qué cambios has notado cuando lo haces o cuando no lo haces? ¿Qué es eso que te motiva a hacer ejercicio, a activarte, a moverte? Platícame a través del 844-122-1534 y después de haber escuchado esta canción como muy dramática, vamos a escuchar otra canción que nos prenda la pila. En voz de Justin Bieber, Sorry.
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0: Ok, bien. Acabamos de escuchar al sobrino de la tía Teté. Justin Bieber, vamos a un corte. Regresamos 11 de la mañana en punto. ¿Ya te activaste? Espero que sí.
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1: 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Son las 11 en punto. Y al norte de la ciudad la temperatura 30 grados. 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
5: Son las 11:05. Y al norte de la ciudad la temperatura 31 grados.
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0: Muy bien, traemos una plática en relación con la actividad física y hay un montón de comentarios en el grupo de TikTok, @digitalenvivo_RCG. También a través del 844-122-1534. Dice por aquí nuestra amiga la terminación 4705, tu músculo es el seguro de vida si llegas a estar en terapia intensiva. Completamente de acuerdo. Y parte de esto es de lo que estamos platicando en la transmisión de El Live. Vamos a ver. Fuerza, cardio, movilidad y equilibrio. Necesitamos más de una cosa. A veces cometemos el error de pensar que hacer ejercicio significa únicamente trabajar la capacidad física. Yo solamente hago cardio, yo solamente levanto pesas. Bueno, nuestro cuerpo necesita diferentes tipos de estímulos. El ejercicio cardiovascular ayuda a desarrollar resistencia y beneficia el corazón y el sistema circulatorio. Si eres de esas personas que dicen, ah, yo voy al gimnasio y cargo un chorro, pero nunca, nunca calientas y nunca haces caminata o elíptica, bueno, le estás quitando una parte esencial a la actividad física. El entrenamiento de fuerza ayuda a desarrollar y mantener músculos y fuerza y resulta especialmente importante conforme envejecemos. Si tú eres de las personas que únicamente corre y corre y corre y corre, está bien, no está mal, pero dedícale al menos 2 días a la fuerza, a hacer aparato, a hacer fierro. La movilidad y la flexibilidad nos permite realizar movimientos con mayor comodidad y amplitud. Y el equilibrio y la coordinación adquieren especial importancia para conservar nuestra funcionalidad y reducir el riesgo de caídas, particularmente en edades mayores. Por eso, una rutina completa puede combinar diferentes modalidades. Lunes, fuerza. Martes, caminata o cardio. Miércoles, movilidad. Jueves, nuevamente fuerza. Viernes, bicicleta, baile o algún deporte. No tiene que ser exactamente así como te lo digo, pero la idea es mantener nuestro cuerpo en un sistema completo y merece un entrenamiento completo para poder aprovechar las diferentes variantes de la activación física. Continuamos con más música. Uy, no, bueno, esta canción me fascina. En voz de Matiz y Cristian Castro, conmigo, sin ti.
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13: Son las 11 con 18 minutos. Y al norte de la ciudad la temperatura 31 grados.
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1: Ok, y en esta sección de la ola de gratitud, vamos a regalarle esta ola de gratitud a la música. La música que es completamente ajena a los diferentes intérpretes, las diferentes ideologías políticas o de gustos de géneros musicales. Hubo una temporada en que la música de Bad Bunny a la gente le cayó bien gorda. Y de pronto saca canciones como la que sigue a continuación, que si la separamos completamente de el artista y este ícono, que puede ser que empate contigo o que no empate contigo, la canción por sí misma tiene un mensaje. Un mensaje que nos puede dejar pensando. DTMF Bad Bunny.

0: Ok, ya hablamos de los beneficios físicos de estar en activación, porque sí, lo más cercano, lo más práctico, lo más inmediato es que nos sentimos mejor, nos movemos más fácil, pero ¿qué pasa con nuestra cabecita loca? ¿Qué pasa con la mente? Bueno, hablar de ejercicio sin hablar de salud mental sería dejar fuera una parte bien importante de esta conversación. Cuando realizamos actividades físicas, no solamente estamos entrenando los músculos y el corazón, también estamos generando un espacio en el que únicamente estamos nosotros mismos. Una caminata puede convertirse en un momento para despejar la cabeza, desenmarañar de repente todas estas emociones o sentimientos que tenemos encapsulados. Una clase de baile puede permitir liberarnos tensión, dejar de preocuparnos por cómo nos ven las demás personas y ser libres. Una sesión de gimnasio puede convertirse en una pausa de esta rutina, del estrés, de la preocupación, de la tristeza. Practicar algún deporte puede generar interacción social y sentido de comunidad. La actividad física regular está asociada con beneficios para la salud mental y puede ayudar a reducir síntomas de ansiedad y de depresión en muchísimas personas. Pero aquí quiero hacer una aclaración importante. El ejercicio no va a sustituir la atención de un profesional cuando existe un problema de salud mental. Debemos dedicarle a una persona con depresión que simplemente haga ejercicio y se le va a quitar. Pues no, eso no es verdad. Si estás atravesando un periodo de depresión de la mano de un profesional de la salud, realiza alguna actividad física. Eso te va a ayudar a despejarte de una manera más rápida, te lo aseguro. La salud mental requiere atención integral, pero sí podemos decir que el movimiento puede convertirse en un aliado poderoso para un estilo de vida saludable, ¿ok? Quizá por eso, después de un día complicado, salir a caminar no va a resolver los problemas, pero puede ayudarnos a enfrentarnos con una mente diferente. Despejarte, eso es maravilloso. Continuamos con más música. Esta canción está a cargo nada más y nada menos que de Maneskin. I wanna be your slave.
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0: 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Son las 11 con 29 minutos. Y al norte de la ciudad la temperatura 31 grados. 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
5: Son las 11 con 34 minutos. Y al norte de la ciudad la temperatura, 31 grados. 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

0: emoción. 31 grados centígrados la temperatura. Juan Solo y Carla Bru volvería. Oye, 31 grados centígrados. Estamos... ¡Qué calor! ¡Qué calor! ¡Qué calor! Muy bien, ya estamos finalizando el tema de hoy de activación física en este tu programa, El Cafecito. El verdadero reto, comenzar y mantenerlo. Llegamos al último punto, quizá el más importante. ¿Cómo conseguimos que la actividad física deje de ser un propósito y finalmente se transforme en un hábito? Primero, no intentemos cambiar todo de golpe. Si actualmente no hacemos ejercicio, vamos a comenzar por caminatas cortas. Eso sería lo más factible. Eso puede ser suficiente. Segundo, vamos a establecer objetivos realistas. ¿Necesitamos entrenar 2 horas todos los días para sentir que estamos haciendo algo? Pues no. Vamos a buscar actividades que realmente podamos disfrutar. ¿Te gusta la música? Bueno, pues te invito a que bailes. ¿Te gusta la naturaleza? Pues salir a caminar. ¿Te gustan los deportes? Practica uno, el que tú quieras. ¿Prefieres entrenar solo o... En fin, hay muchas opciones. ¿Necesitas compañía? Invita a alguien. No pensemos únicamente en el resultado físico. Quizá la báscula no va a cambiar inmediatamente, pero vas a estar ganando resistencia. Quizá todavía no tienes grandes músculos, pero estás fortaleciendo poco a poco tu cuerpo. Quizá no ves una transformación en el espejo, pero ya estás durmiendo mejor. Los cambios importantes muchas veces empiezan antes de que podamos verlos. Finalmente, vamos a recordar algo. No importa si tenemos 20, 40, 60, 80. Siempre podemos buscar una manera adecuada de movernos, porque el objetivo no debería ser simplemente vivir más años. El objetivo es vivir años con mayor calidad, con mayor salud, con autonomía y con calidad de vida posible. Así que... hoy no te voy a pedir que cambies tu vida. Te voy a invitar a algo mucho más sencillo. Levántate, camina, baila, estírate, respira y muévete. Porque cada movimiento cuenta y quizá ese primer paso sea el comienzo de una versión más saludable de ti. Si quieres, empieza por algo sencillito. Hoy invita a tu pareja o a alguien de tus amigos, de tu vecino, inclusive la vecina con la que echas chisme, ir a dar una vuelta a la plaza, esa plaza que siempre ves y que nunca llegas. Salte al mercado, camina, ve a una plaza, lo que tú quieras. Todo suma para hacer un cambio. Continuamos con más música. Esta rola corre a cargo de Michelle Tamer y es Itty Bitty. Itty Bitty.
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0: Oye, pues ya casi nos vamos, ya casi termina esta emisión de El Cafecito. Dice por aquí, quiero regresar al senderismo, ya estoy en camino a mejorar mi condición, nos dice mi estimado Sam, qué padrísimo. Pues este domingo al parecer vamos a ir a una caminata. Hola, Camaleón, saluditos. Voy empezando a escucharte, tu fan desde siempre. Janet, muchas, muchas gracias. Te mando un besazo. Gracias por acompañarme. Camaleón, adicional al patinaje existen muchas disciplinas de salón de baile, entre conos, dancing en quads, skate course, skate cross, downhill, slide, velocidades. Tengo 45 años y practico 5 disciplinas. ¡Wow! ¡Guau, guau, guau! Dijo el perro. Vamos al corte y regresamos para despedirnos.
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12: Son las 11:49. Y al norte de la ciudad la temperatura, 31 grados.
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15: Pues no, mi preciosa Tete Hinojosa en estos momentos anda con toda su familia de vacaciones. Bien merecidas, yo creo que tú estás de acuerdo conmigo, muy, muy bien merecidas. Para ti que estuviste en contacto con tu servidor, que estuviste en el TikTok, que platicaste conmigo a través del WhatsApp, que me compartiste esas disciplinas que haces, que si el senderismo, que si el gimnasio, que si trotar, que si, en fin, para todos y cada uno de tus mensajes, muchas, muchísimas gracias, porque no sabes para quién puedes llegar a ser una inspiración el día de hoy a través de esa actividad que tú realizas. Gracias por compartir, gracias por recomendar, gracias por sumarte. Este ha sido un programa espectacular. Todavía el día de mañana les voy a estar acompañando. Jueves y viernes, la verdad es que no sé quién vaya a estar aquí en esta cabina, pero te aseguro que sí van a dar el corazón para hacerte un programa espectacular. Bien, ahora sí, mi nombre es Cristian López, El Camaleón. Te escucho en punto de las 9 de la noche. Hoy, a las 9 de la noche en El Camaleón, porque es pulgar arriba y pulgar abajo. No te lo pierdas, vamos a divertirnos como cada martes. Y recuerda, el último abrazo no avisa.

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1: 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Son las 12 con un minuto. Y al norte de la ciudad la temperatura 31 grados. 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
7: Son las 12 con 6 minutos. Y al norte de la ciudad la temperatura 31 grados.
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12 del mediodía con 11 minutos, 32 grados la temperatura norte de Saltillo. Ay, se siente calorcito entonces allá afuera. Aquí en cabina ya saben, como unos 15 graditos. Bienvenidos, bienvenidos a esto que es Mundo Retro, en ausencia del Capi, del Capitán Quique Moreno. Que hace compañía, Ceci García, está en punto de las 2 de la tarde a través de Digital 106.5 FM. También saludamos con gusto a toda la gente de Acuña que siempre están con nosotros. Gracias, gracias, gracias, gracias por formar parte de Digital 103.1 FM. Y como siempre, la línea de WhatsApp que está disponible para todos ustedes. Línea de WhatsApp 844-122-1534 que está disponible también. Y recuerden que nos pueden también estar viendo a través de TikTok, que ya estamos en vivo. Hola a la gente que se está conectando. Ya andamos por acá para también estar platicando de todo un poco en las pausitas. Estamos todo el tiempo con ustedes y nos puede seguir como Digital en Vivo RCG. Ahí puedes también comentar y formar parte de este Mundo Retro en este martes ya 28 de julio. Contentos y felices de estar aquí contigo a través de Mundo Retro. Arrancamos con música y seguimos con música. Vamos a seguir con más aquí a través de Digital, porque para eso es la radio, para la buena música. Viene algo de Bon Jovi. 12 del mediodía con 13 minutos, 32 grados. Volvemos. Bienvenidos a Mundo Retro.

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1: Son las 12 con 23 minutos. Y al norte de la ciudad la temperatura 31 grados.
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0: 12 del mediodía con 28 minutos, 32 grados. ¿Cómo va, Saltillo? ¿Cómo está el tráfico? Cualquier reporte, 844-122-1534. Sé que ahorita anda la cosa bien tranquila, porque normalmente a esta hora ya anda el trafiquito, que para ir por los críos, que se salen a comer, algún pendiente, y ahorita está la cosa bien tranquila. A menos que tú me digas lo contrario, que vas transitando en las vialidades de Saltillo, Ramos Arizpe, Arteaga, hasta donde llegue la señal de Digital 106.5 FM. Y también recordando a la gente de Acuña, que está por allá, cómo está el calorcito, qué tal, cómo está ahora el clima, que les decíamos el día de ayer que iban a tener una onda de calor que iba a estar buena, iba a estar sabrosa. También saludos a toda la gente de Acuña, que ha de andar hidratándose también después de... pues esta onda de calor que al parecer llegaría durante esta semanita. Nosotros acá en Saltillo, pues la verdad es que el clima agradable, sí calorcito, ahorita una máxima de 32 grados centígrados. Se prevé que para el fin de semana puede incrementar la probabilidad de lluvia para pues también disminuir el calorcito, pero por lo pronto recuerde que es eso, un pronóstico y puede cambiar. Así que entre que cambia o no el clima, a disfrutar estos días, hay que aprender a disfrutar de todos nuestros climas, de el fresquecito, de la lluvia, del calorcito, siempre y cuando pues también estar bien informados y no arriesgar el pellejo, porque a veces sabemos que hay vialidades, por ejemplo acá en Saltillo, de igual forma ahí en Acuña, que donde sabemos que baja mucha agua o hay una corriente fuerte, no arriesgarnos. Por lo pronto ahorita no nos tocará lluvia, pero sí calorcito, entonces a hidratarnos bien. Y cualquier reporte, 844-122-1534, estoy aquí haciéndote compañía a través de Mundo Retro en esta tarde con buena música. Viene buena música ya programada, entonces tenemos aquí de todo un poco para todos ustedes. Recuerda, línea de WhatsApp 844-122-1534 y también en vivo a través de TikTok. Nos encuentras como Digital en vivo y también nos puedes escuchar en Alexa. Si vas a salir a alguna otra parte de México, te llevas tu Alexa, o hay gente que de hecho gracias a TikTok podemos llegar hasta ese punto gracias a Alexa. Entonces también nos puedes escuchar diciendo siente digital. Alexa, siente digital, y ya nos puedes escuchar también. Vamos a la pausa, regresamos, ya son las 12 del mediodía con 31 minutos, 32 grados la temperatura al norte de Saltillo. Pausa y volvemos.
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3: Son las 12 con 31 minutos. Y al norte de la ciudad, la temperatura es de los 32 grados.
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4: Son las 12 con 37 minutos. Y al norte de la ciudad la temperatura es de los 32 grados.
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0: Ya quedó esta cancioncita que me gusta mucho. Saluditos al señorito Ted que ya anda con nosotros. Ay, hola, señorito Ted, ¿cómo está? ¿Cómo le va? Excelente tarde. El tráfico muy tranquilo, ¿verdad que sí? Está el tráfico bien tranquilo. La verdad es que la ciudad está muy a gusto. Recordemos porque, pues, el tema vacacional. Pero bueno, está rico. Dice por acá, audio, espérenme porque... Ay, tenía aganchado el mouse y dije, ¿por qué no? Está atrapado. Está atrapado, dice. Ah, sí.
1: Puedes escuchar.
2: ¿Qué onda, mi Ceci? ¿Cómo estás? Buenas tardes. Oye, ¿dónde está mi Kike? Ya tiene días que no lo escucho.
0: De vacaciones.
2: Igual, la verdad, no he andado muy atento a la radio, pero creo que no lo he escuchado. Saludos, mi Ceci.
0: Saludos.
2: Ahí si me puedes poner, por favor, la canción de I Just Died in Your Arms Tonight, de Cutting Crew, por favor.
0: Ok, pues mi Kike está de vacaciones. Anda descansando. Necesitaba descanso la máquina. ¿No creen que nomás aquí tiene que estar? O sea, yo sé que lo extrañan, pero entiendan, hay que descansar. Ustedes, porque siempre quieren estar ahí en compañía de nosotros, pero pues, también hay que descansar. Mi Kike tenía, dijo que tenía que revisar la máquina, no sé qué, el día que se despidió. Entonces anda ahorita de vacaciones. Descansando, ya regresará con toda la energía del mundo y bueno, a aprovechar que descanse estos días, ya regresará con toda la actitud del mundo. Oigan, y atención a todo el talento local en Digital 106.5. 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Vamos a la pausa, regresamos. Ya son las 12:45, 32 grados.
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15: Son las 12:49. Y al norte de la ciudad, la temperatura es de los 32 grados.
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12 del mediodía con 54 minutos, 32 grados. 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

Una de la tarde con 13 minutos, 33 grados, 30, ya aumentó un gradito, ¿cómo estás, Saltillo? 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

¿Cómo va, Saltillo? ¿Cómo va esta tarde? Ya platicábamos por acá en TikTok. Recuerda que nos encuentras como Digital en Vivo RCG. Estamos platicando de todo un poco para que te unas mientras les dejo musiquita para el tráfico, para lo que andan haciendo, a lo mejor para la comida, para donde quiera que vayas. Siempre escucha Digital, la número uno. Claro que sí. 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

0: después de este bloque musical. También recomendaciones para ustedes y todo lo que estamos platicando acá en TikTok. 844-922-1534 es la línea de WhatsApp que está completamente disponible para ti. ¿Qué andas haciendo en esta tarde? ¿Ya vas a comer? ¿Qué vas a comer? Hagamos contacto también a través de la línea de WhatsApp. Pausa, regreso.
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21: Es la 1:21. Y al norte de la ciudad la temperatura es de los 32 grados.
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0: Dice por acá mi Pati, qué buena rola. Ya ven, de Ghostbuster. Pasamos a It's My Life. Que justo platicábamos acá en TikTok. Es que acá en TikTok los tengo, miren. Los tengo bien entretenidos. Platicando de todo un poco, platicábamos justo de las películas de Ghostbuster. Los cazafantasmas. Y dije, ¿cuántas películas hay de los cazafantasmas? Y entonces, ¿qué? Son tres, son dos, y la verdad es que son cuatro. En 2024 salió la última de Los Cazafantasmas. Y esa no la vi, oigan. Esa sí no la vi, pero las otras tres sí ya las vi. Ya las vi y dije, ¿cuántas películas son? La primera película de Los Cazafantasmas salió en 1984. Luego en el 89, al 2021 y 2024. Y la de 2024 no la vi. Dice Universo Alternativo Reinicio. En el 2016 salió también. El orden cronológico recomendado para verlas que en plataformas de streaming están disponibles actualmente. Ok. O sea, hubo otra en el 2016. Se me hace que fue la que vi en 2016. No sabía que... ¿Cinco? ¿Qué? Y yo nada más conozco dos. La que pasan siempre en el 5. Y ya, de ahí, pa' más. Dice por acá... Se ve que sí le sabes, Luisito, ¿verdad que sí? No, pues es que aquí uno sí sabe. Dice, servicio social. Ayúdenme a publicarlo. Estoy en una estética donde... donde resguardaron un perrito en Plaza Tulipanes. Para que aparezcan sus dueños. Hay un perrito. Si alguien tiene extraviado su perrito. Es un perrito que trae... Un lomito que trae... ¿Eso se lo pusieron ustedes, el pañuelo? Es un pañuelito con perritos de como color naranjita. Es un perrito color blanco con manchas negras. Su cabecita y sus orejitas son color negro y tiene manchitas color negro también. Si alguien perdió a su mascota, lo anda buscando, dígame para mandarle la fotografía y que salga el dueño para que pueda llegar a su casa porque lo extrañan a lo mejor. Y pues ahí en la estética pues lo están nada más resguardando y ojalá, y también gracias a esta estética porque pues lo está cuidando para que no ande ahí en la calle, corre algún riesgo, lo puedan atropellar y a veces se ve ahí como que le dieron agüita y todo. Ojalá y aparezcan los dueños o qué tal si él es o ella es muy calles y luego dice, aquí me están cuidando bien, me dieron agüita, luego me regreso a mi casa. Entonces, chequen si están sus mascotas en casa y si no, acá les pasamos el dato de este perrito que lo están... Bueno, más bien están buscando a sus dueños. Voy a la pausa, regreso. Una de la tarde con 32 minutos, 32 grados.
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3: Es la una con 32 minutos. Y al norte de la ciudad, la temperatura es de los 32 grados.
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0: Una con 33, 32 grados.
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1: Es la 1:38. Y al norte de la ciudad, la temperatura es de los 32 grados.
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14: Es la 1:45. Y al norte de la ciudad la temperatura es de los 32 grados.
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15: Rolón, súbele. Aquí a Digital en Mundo Retro. 1:46, 32 grados, aquí estamos para ti.

Y es la 1:51, 32 grados la temperatura al norte de Saltillo. Saltillo está llegando la hora de prácticamente despedir el programa del día de hoy, pero como siempre los invitamos a que se queden aquí en Digital, a que participen, a que nos sigan también a través de las redes sociales como Digital 106.5 FM. Nos puedes seguir también acá en TikTok, que los tengo bien entretenidos. Yo les platiqué de todo. Estuvimos por acá platicando en estas dos horitas también a través de TikTok como Digital en Vivo RCG, así nos puedes seguir. Síganos, no nada más nos den me gusta. Síganos para que vean ahí los TikToks que hacemos, los trends, que si para reír y de todo, ahí puedes ver también un poquito del contenido. Y bueno, obviamente ves la programación desde las 6 de la mañana hasta que termina mi buen camaleón y que ya cierra la programación aquí en Digital. Entonces, puedes seguirnos también en TikTok, puedes escucharnos en Alexa. Recuerda que le dices Alexa, siente Digital. Nos puedes escuchar y bueno, seguimos aquí al pendiente de ti, siempre haciéndote compañía a través de Digital 106.5. Nos vamos con música y con música despedimos el programa del día de hoy. Ya bien rápido se va la tarde, oiga. Y la mañana y todos los días. Bueno, ya sabe que siempre estamos aquí como quiera y estaremos durante todas tus vacaciones haciéndote compañía. Vámonos con música. Esto que dice más o menos así. Híjole, esta rolita está muy buena. Shh. 1:52, 32 grados. Hasta mañana a las 6 de la mañana. En la regadera, ahí sí nos escuchamos habitualmente. Y se quedan con Mario Cano y Vía Libre.

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1: Es la 1:56. Y al norte de la ciudad la temperatura es de los 32 grados.
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1: Son las 2:01. Y al norte de la ciudad, la temperatura es de los 32 grados.
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Señoras y señores, muy buenas tardes. Vamos arrancando en este martes ya. Martes 28 de julio del año 2026. 32 grados temperatura. Mi nombre es Mario Cano, de aquí hasta las, ¿qué? Hasta las 5 de la tarde. Quédense con nosotros. Sacude tu cuerpecito. Porque traemos de tocho morocho. Traemos de todo y para todos en este martes chavorruco. Ya saben que los martes son chavorrucos para todas las personas que nos están escuchando o que nos escuchan por primera vez y que vienen de Monterrey, que vienen llegando de Zacatecas, que vienen de día de Monclovita la Bella, que vienen llegando por la carretera 57. Miércoles chavorruco. A ver, DJ Cano, por favor, ponme algo de miércoles chavorruco, pero pon algo bueno, a ver. Que le haga tiempo, que va a buscar. A ver, DJ Cano, por favor, algo de miércoles chavorruco.

Vamos a ver si es cierto. Vamos a ver si es cierto a las personas que nos están escuchando en este momento, en esta tarde, que nos digan: yo andaba en pañales cuando... Yo andaba en pañales. Perdón, es cierto. Martes. Es que los miércoles antes eran chavorrucos. Ahora es martes. Es que julio estoy chochando. Martes, chavorruco. Antes eran los miércoles, ahora son los martes. Yo estaba en pañales. Yo era un bebé cuando... Yo era un bebé cuando... ¿Qué? 844-122-1534. Antes que eran los lunes, bueno, siempre han sido de Tocho Morocho, creo. Martes de reggaetón, ¿se acuerdan? Y luego miércoles de chavorrucos. Y luego jueves de rock. Y los viernes de dando el rol. Ah, sí me acuerdo. Pero no, ya son los martes chavorrucos. A ver, chavorrucos. Los que nos están escuchando en este momento. Yo era un bebé. ¿Cuándo qué? Dice por acá, yo era un bebé cuando salió el iPhone. ¿Qué año era? ¿2000 qué?

Dice, yo era un bebé cuando esa estaba de moda. Me imagino que la canción. Yo era un bebé cuando, dice, yo era un bebé cuando ocurrió el terremoto del 85. Bebé. 844-122-1534. A ver, mándanos tu mensaje, participa con nosotros. Yo era un bebé cuando... Dice, yo era un bebé... Dice, yo era un bebé cuando mi papá veía Dragon Ball. O sea, que eres 2000ero entonces. No, noventero, ¿verdad?

un bebé cuando se apareció el diablo en el Tex-Mex. Dice, yo era un bebé cuando todavía existía la lechera. Y si todos los que ahorita están, los que son las nuevas generaciones, sí se preguntan, ¿y por qué la lechera? O sea, ¿por qué se llama así? ¿Por qué la lechera? 2:09, 2:09, 32 grados temperatura. Yo era un bebé cuando... Mándanos un mensaje, participa con nosotros en esta tarde. Y que se sienta la chavorruques en este martes, chavorruco.

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0: 13 minutos, 2 con 13 ya, 32 grados de temperatura. Dice, yo era un niño cuando existía el cine Florida. Calle Jicotencatl. ¿Estoy bien? A ver si latino. Dice, cuando yo nací estaba el iPhone 7. ¿Es en serio? O sea, muy joven. Entonces no eres chavo ruca. 844-122-1534. Cuando yo era bebé, cuando yo nací, cuando era un baby. A ver, dinos, cuando estabas en pañales, ¿qué? Cuando yo era bebé. Dice, yo era bebé cuando siempre en Domingo y Chabelo estaban al aire. Dice, yo era bebé cuando veía Ensalada de Locos. Ah, mira, uno parecido. Yo era bebé cuando la pájara Peggy, dice. Mándanos tu mensaje, 844-122-1534. Yo era bebé cuando... Dice, cuando el Gilberto. Primera pausa y ya regresamos. Tenemos vía libre. Y el Can está al aire. Es martes de Chavorrucos, ¿eh?
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22: Son las 2, con 19 minutos. Y al norte de la ciudad, la temperatura es de los 32 grados.
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0: 4, 32 grados, temperatura, dice, hola Mario. Oye, ¿cómo es la dinámica para que alguien mande su canción y la pasen en la estación? Hecho en Saltillo. Ahorita te paso el correo, ¿sale? Pero no es solamente que la mandes y la pasamos. Es una selección y ya se comunican contigo para saber cuándo te toca, qué semana te toca, que estén tocando tu canción aquí en digital, ¿sale? 844-122-1534. A ver, pregunta del día de hoy. Yo era un bebé cuando... ¿Qué estaba pasando en ese entonces? Dice por acá, yo era una bebé cuando se murió Selena. Y luego me reitera abajo, ¿cuándo la murieron? Ay, que 95, ¿verdad? Dice por acá, yo era un bebé cuando las Torres Gemelas. Dice, yo era un bebé cuando fue el Mundial del 94. Pues yo ya no estaba tan bebé, pero no me acuerdo de ese Mundial. Yo era un bebé cuando... 844-122-1534, mándanos tu mensaje. Yo era un bebé cuando... Dice, yo era un bebé cuando estaba chiquito. Ay, qué gracioso. Dice, yo era un bebé cuando los payasónicos. Dice, yo era un bebé cuando el terremoto del 85. Por acá, mensaje de audio, a ver qué nos dicen.
1: Yo era un bebé cuando fue el COVID.
0: Cuando, ay, sí. Ay, bien, así bien poquito. Dice, yo era un bebé cuando Paco Stanley. Desvivieron a Paco Stanley, dice. A ver qué dice por acá. Ah, ya lo borraron. Dice, yo era un bebé, Cano, cuando México le ganó a Brasil una final, no sé cuál era. Era la de las Confederaciones, ¿no? Yo era un bebé cuando... Dice Mario, ¿cambió tu voz cambió? No, estoy en tratamiento. Es que muchas personas no nos escucharon la semana pasada y ya les expliqué. Y esta semana, todos estos días vamos a estar en tratamiento. Yo era un bebé cuando... 844-122-1534, mándanos tu mensaje. 2:27, 32 grados.

0: eso.
1: En 500 metros, da vuelta a la derecha y continúa después de este corte comercial.
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5: 2:31, 32 grados.
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15: Son las 2 con 35 minutos. Y al norte de la ciudad la temperatura es de los 32 grados.
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2:40 minutos, 2:40, 32 grados, temperatura. A ver, hoy martes de chavorrucos, yo quiero saber, espérenme tantito, déjenme acomodo aquí. ¿Dónde está tú? Debe ser así. No está, mira. ¿Dónde estará tú? A ver, déjame lo busco. No, pues sí debería ser así. Bueno, déjame. Por mientras que me hago bolas acá. Mira, aquí estaba.

0: ¿Qué creen? Tengo nada más y nada menos que boletos para el Circo Atay de Hermanos, para que usted se vaya a disfrutar con la familia. Fíjese nada más. Lo vamos a invitar para que se vaya un adulto y un niño menor a 12 años en zona preferente. ¿Qué es lo que debe de hacer? Bien, bien fácil. ¿Ok? Lo que debe de hacer es lo siguiente, porque ya son los últimos días, ubicado ahí en Beca Ranza, junto a este periódico aquí en la ciudad. Pues bien fácil, bien, bien fácil. Lo que va a hacer es mandarme un mensaje de audio con su nombre completo y que me diga qué es lo que más recuerda cuando lo llevaron al circo de pequeño. Para que se vaya con la familia, ¿eh? Mensaje de audio y van a estar participando. Mensaje de audio. ¿Qué es lo que más recuerda? Lo que más recuerda de cuando lo llevaron al circo. Mensaje de audio y ahí me dice su nombre completo. ¿Sale? A ver.
1: José Anselmo Valdés Contreras. Recuerdo las cajitas que traían las fotos. Cajitas amarillas o de color.
0: Ah, sí es cierto, las cajitas, sí, sí es cierto.
2: Simón Pérez Pérez, cuando estaban los animalitos.
0: Cuando estaban los animales también.
3: Yo recuerdo mucho que había animales, a mí me encantaba ir.
0: Nada más que no nos dijo su nombre. Dice por acá, mensaje de audio.
4: Hola, buenas tardes. Lo que más recuerdo de cuando me llevaron al circo, que estaba pequeño,
0: ajá,
4: es que me subió un elefante.
0: No, hombre.
4: Traía shorts, entonces el vello me picaba un poquito en las piernas. Saludos de Jesús Cruz.
0: Jesús Cruz. A ver, ¿qué dice por acá, mensaje de audio?
5: Gabriela Vidal Hernández. Yo recuerdo cuando mi mami me llevaba al circo. Okay. Que nos tomábamos fotos arriba de los elefantes.
0: Ándale,
5: ahí
0: ya
5: tenemos las fotos.
0: Pobres elefantes. Gaby, también ya estás participando. Solo mensajes de audio participan, dice por acá.
6: Dulce Adriana Pérez Garza. Y recuerdo mucho el espectáculo que era en una rueda así metálica de moto. Me daba mucho miedo y a la vez estaba muy pensativa. O sea, ¿qué pasaría con el motociclista?
0: ¿Qué pasaría, verdad? A ver, este está algo extenso, voy a tener que adelantarle. A ver, ¿qué dice? No dice nada, ya. Mafi, no grabaste nada. 30 segundos y no grabaste nada. A ver, ¿qué dice por acá?
7: Buenas tardes, yo lo que más recuerdo cuando era pequeño, mi nombre es Julio César Solís Castillo.
0: Ajá.
7: Recuerdo a los siameses Ronnie y Donnie.
0: Ronnie y Donnie.
8: María Dolores Flores Hernández. Y dice mi esposo que se acuerda de los domadores de leones y los tigres de Bengala.
0: ¿Los domadores de leones? Órale, órale. Mándanos tu mensaje 844-122-1534 para que participes, ¿ok? Recuerda, tu nombre y de qué te acuerdas cuando te llevaron al circo de peque, ¿sale? 2:44, 32 grados.

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9: Son las 2 con 53 minutos. Y al norte de la ciudad la temperatura es de los 32 grados.
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0: 3 de la tarde con 2 minutos, 33 grados, temperatura. Oigan, ya los que están participando, que mandaron su mensaje, vamos a ver. Voy. Los que ya mandaron su mensajito, ya están participando. Ahí va. Un mensajito más, dos mensajes más, ahí van.
1: Tres y me acuerdo cuando llevé a mi hermana al circo de Capulina y pues habían elefantes y pues ver el personaje de Capulina pues fue algo padre.
0: Bueno, gracias por tu mensaje, nada más que para participar te faltó el nombre. Dice por acá.
2: A ver si ahora sí se escucha. Mario, hola, soy Mafi Luna.
0: Hola,
2: recuerdo
0: Mafi.
2: Cuando pasaba en la avioneta tirando boletitos y era para un adulto y un niño gratis. Y me llevaba a mis hermanos y los metía entre los señores y entrábamos gratis. Y un chango rasguñó a mi hermanito.
0: ¡Santo Dios!
3: Yo me acuerdo cuando nos subíamos a los animales a tomarnos las fotos. Ajá. Y hace como 10 años, más o menos, no, como 13 años, se nos cayó el circo acá cerca de Plaza Patio. También me acuerdo mucho de eso.
0: Mi nombre es
3: Mayra Martínez.
0: Santo Dios, muy bien. Muy bien. Ya los que van a participar son los que ya mandaron su mensajito. Y está bien fácil. Los que mandaron su mensaje solamente me deben de contestar la siguiente pregunta con mensaje de audio. Solo los que ya mandaron su mensaje. Los boletos son para el circo Ataide. ¿Qué? Complételo. Solo los que ya participaron. A ver, dice por acá.
4: ¿Qué? Complételo.
5: Ataide dos hermanos.
0: No, casi. A ver, por acá.
6: Sí, ya participaron. A ver,
7: dice por acá. Hermanos.
0: ¿Qué? No, hombre. No sé quién te ayudó, pero no sabías ni qué onda, ¿verdad?
8: Ataide, hermanos.
0: Ya tengo dos. Tengo otros dos. Pero los voy a regalar más al ratito. Ya se fueron dos. Eso lo regalo más al ratito, ¿sale? Al tiro, porque se les dan los boletos. 3.5, 32 grados.

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4: Son las 3 con 15 minutos. Y al norte de la ciudad la temperatura es de los 32 grados.
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8: Son las 3 con 18 minutos. Y al norte de la ciudad la temperatura es de los 32 grados. La U tienes vía libre.
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de la tarde con 25 minutos, 3:25 ya, 32 grados temperatura. Sí, tipo una información. Ahí te va, hechoensaltillo@rcg.com.mx, ¿sale? Hechoensaltillo@rcg.com.mx. Ahí está la info para que lo mandes. ¿Y qué les parece si me voy con otro boletito del circo? Para los que lo están esperando, en este momento, 844-122-1534.

0: Los que mandaron su mensaje y nos dijeron que recordaban del circo, ahí les va una preguntita bien, bien fácil, ¿ok? Está súper fácil. Dígame en qué calle está ubicado el circo o en qué boulevard. Bien fácil. Mensaje de audio, recuerden. 844-122-1534. Vamos a ver, ¿qué dice por acá?
1: En Beca Ranza y Figueroa.
0: En Beca Ranza. Bueno, no en Figueroa no, pero en Beca Ranza sí. A ver, uno más, pero esta persona no me envió con anterioridad el mensaje, si es que no puede participar. Por acá lo borraron. A ver, por acá tampoco lo enviaron con anterioridad. Sí lo mandé. Sí, Erika Mendoza. Yo no dije que tú, Erika. Yo estoy diciendo una persona que me envió un mensaje de audio con la respuesta y que no puede participar porque no me envió su mensaje de su nombre y qué es lo que recordaba del circo. Pero sí, Erika. Dije, no en Pedro Figueroa, pero sí en Beca Ranza, ¿ok? Ahorita te paso la info, Erika. Tranqui. Es más, voy a regalar el siguiente boleto doble para un peque. Un peque. Mensaje de audio y que me diga, yo quiero ir al circo. Bien fácil. Yo quiero ir al circo, ¿sale? Mensaje de audio. Córrale. Y que me diga, yo quiero ir al circo. Tiene que ser un peque o una peque, ¿sale? Ahí va.
2: Yo quiero ir al circo.
0: ¡Eso! Ahí está. Mándame tu nombre completo. Mensaje de texto. Ya te respondí. ¿Sale? Ahí está, ya te envié un sticker. Ahorita nada más espero tu nombre para anunciarlo. Los siguientes dos ganadores fueron Erika. Y ya me están escribiendo el nombre. Erika, ¿y quién más? Y Gretel, ahí está. Los ganadores, los últimos dos ganadores de aquí de Vía Libre, ¿sale? ¿3:28? 32 grados.

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1: Son las 3 con 33 minutos. Y al norte de la ciudad, la temperatura es de los 32 grados.
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1: Son las 3 con 37 minutos. Y al norte de la ciudad, la temperatura es de los 32 grados.
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0: Mándanos un mensaje 844-122-1534 para que participes con nosotros el día de hoy. Desde tempranito estábamos preguntando. Yo era un bebé cuando... ¿Qué pasó? ¿O qué había? ¿O qué recuerdas? Yo era un bebé cuando... 844-122-1534, mensaje de audio, mensaje de texto para que participes con nosotros. Pausa, ya regresamos.
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10: Son las 3:54 p.m. Y al norte de la ciudad la temperatura es de los 32 grados.
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2: Son las 4 en punto. Y al norte de la ciudad, la temperatura es de los 32 grados.
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3: Son las 4:05. Y al norte de la ciudad, la temperatura es de los 32 grados.
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Señorita, la clase de hoy se llama Perreo 101.

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3: Son las 4:20. Y al norte de la ciudad, la temperatura es de los 32 grados. 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
1: Son las 4 con 33 minutos. Y al norte de la ciudad la temperatura 31 grados.
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4: Son las 4 con 37 minutos. Y al norte de la ciudad la temperatura 31 grados.
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1: Tres, el otro. 4 ya. 48 minutos, 4:48, 31 grados temperatura. Oigan, déjenme, le mando un mensaje. ¿Dónde está? Una persona me preguntó la ubicación y ya se la voy a mandar. Dice, para recoger lo que me acabo de ganar. Muy bien, los boletos. Eso es todo. Carretera Saltillo-Monterrey. Con Lanelo Rodríguez, ¿ok? Aquí estamos. Y no nos vamos. Lo que sí nos vamos es a la pausa y ya regresamos.
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11: Son las 4:52. Y al norte de la ciudad la temperatura 31 grados.
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Oigan, ya nos vamos a despedir el día de hoy. 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Oigan, ya nos vamos, ya nos tenemos que despedir. Le agradezco a las personas que estuvieron participando, que se llevaron ahí los boletos del circo. A todos los que estuvieron aquí, bien al pendiente. Mañana regresamos en punto de las 2 de la tarde, ¿sale? Cuídense mucho, gente, cuídense bonito, manejen con precaución, Saltillo. Mi nombre es Mario Cano. Ha llegado a su destino, yo solamente les digo.

0: destino.
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1: Son las 4 con 59 minutos. Y al norte de la ciudad la temperatura 31 grados. 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
0: Son las 5 con 4 minutos. Y al norte de la ciudad la temperatura 31 grados.

estamos, familia. Muy buenas tardes, tengan todos ustedes. Y yo estoy de vuelta en nombre del tremendo, el tremendo Quique Moreno, que estamos cubriendo un espacio muy importante porque el tremendo Quique anda de vacaciones. Entonces nos dijo, Andrew, por favor encárgate del espacio, el changarro, el negocio, el business, mientras yo me la paso tomándome unas buenas drinks acá en alguna playa del mundo. O tal vez no del mundo, mejor se fue a otro planeta. Fíjate nada más. Qué padre, le mandamos un saludazo especial muy, pero muy grande. Un abrazo muy enorme al tremendo Quique Moreno que anda de vacaciones. Nosotros vamos a estar por lo pronto cuidando el changarro. Son las 5 con 13 minutos, temperatura 30 grados en la zona norte de Saltillo. Y nosotros muy a gusto, Andrew Moss en los micrófonos. Continuamos con buena música, vamos a amenizar esta tarde, ¿qué te parece? Calorcito, pero no un calorcito que nos aleje de la diversión, sino un calorcito que nos hace recordar que estamos vivos, ¿ok? Estamos vivos, vamos a escuchar buena música, vamos a movernos, vamos a bailar, ¿qué te parece? Y continuamos con buena programación aquí en Digital 106.5. ¡Continuamos con más! Vámonos con más rolitas buenísimas aquí en tu estación preferida, suele.

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11: Son las 5 con 19 minutos. Y al norte de la ciudad la temperatura 30 grados.
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Y estamos de vuelta acá en Digital 106.5, Aire Digital. Ya son las 5:23, 24 minutos, temperatura 30 grados. ¿Cómo se la están pasando? ¿Cómo están recibiendo el calorcito? Se dice que el domingo va a llover. Se dice que el fin de semana va a estar un poquito nublado, va a llover, va a estar medio raro el clima, pero ya lo esperamos. Ya lo esperamos. Igual estamos cómodos, estamos muy a gusto. Y lo que vamos a ver es lo siguiente. A ver, tenemos un espacio pequeño para platicar y en este espacio voy a contarte varias cosas. Aquellos que nos están viendo por Digital en Vivo RSG, un tremendo abrazo y un saludo muy especial. Y a todas las personas que también están conectadas acá, ya sea en línea para la estación 106.5 Digital, porque te puedes meter en línea y buscar nuestra estación o decirle a Alexa, siente Digital, ya vas a estar escuchando la estación completamente en vivo desde donde sea. El teléfono en cabina 844-122-1534. Y esta pregunta se la voy a hacer a toda la gente, a toda la gente que me va a escuchar. Y a lo mejor algunas mujeres van a decir, no, ¿cómo? Yo no puedo contestar eso. Bueno, me van a tener que contestar, porque ya sé que las chicas con la edad son un poquito más reservadas. Pero esta idea va enfocada a todos aquellos que ya tienen 30 años y van para 35, 36, 37. ¿Por qué? Porque me he dado cuenta que me falta un año para cumplir 30. Tengo 29 exactamente. Bueno, en unos 2 días cumplo 29 años, entonces ya casi tengo los 30 años. Y estaba pensando, a ver, porque muchos dicen que cuando llegas a los 30 ya no puedes hacer nada más que o pensar en tener hijos rápido o simplemente, ya sabes, ¿no? Dedicarte al trabajo, enfocarte, que claro, uno siempre está enfocado. Pero mi pregunta es, la pregunta del día y de la tarde, para aquellos que tienen 30 y los que van cerca de los 30 años, ¿cuáles son? Fíjense nada más, pregunta, ¿ok? ¿Cuáles son las cosas que les gustaría cumplir una vez teniendo 30? Y los que ya tienen 35, 39, 40, no pasa nada. Que ya tengan una edad avanzada, ¿cuál es el sueño que quieren cumplir? ¿Cuál es el sueño que dijeron? ¿Sabes qué? A los 30 tengo que hacer esto. O después de los 30 quisiera hacer esto. Entonces, yo reuní unos puntos que les quiero ir platicando, regresando de la canción, regresando de la pausa musical. Unos puntos que les voy a ir a platicar sobre qué podemos hacer una vez cumpliendo 30. Porque sí, mucha gente está con la idea de que a los 30 ya se acabó la vida. Otros dicen que a los 30, 40 empieza la segunda juventud. Y yo estoy de acuerdo con eso. ¿Por qué? Porque mientras más cumplo edad, sí, tendré 25, 24, aquellos que me están escuchando, pero te sientes más vivo conforme va avanzando la edad, y yo creo que eso es algo muy interesante. Aquellos que me están escuchando, tengan entendido que mientras más grande se pone uno, más experiencia agarra, y es como dicen, el vino mientras más viejo es, más rico sabe. Entonces, vamos a hacer como buenos vinos, vamos a ver qué es lo que podemos platicar aquí en este espacio, y ahorita te cuento regresando de la pausa musical comercial. Aquí en Digital, en Aire Digital. Vámonos con más música. Esto está buenísimo y lo escuchamos aquí en, obviamente, tu estación preferida. Súbele.

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1: Son las 5 con 30 minutos. Y al norte de la ciudad la temperatura, 30 grados.
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1: Son las 5 con 34 minutos. Y al norte de la ciudad la temperatura, 30 grados.
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0: Mary Little.
1: ¡Ay, qué bonita canción! Me encanta este... Van a decir, oye, pero es de Navidad. Oh, pues, ¿qué tiene? ¿Qué tal si yo estoy esperando a Santa Claus de una vez? No, esta canción está bonita. Me acordé de viejos tiempos. Justamente estaba buscando una rola y dije, a ver, esta rolita es como que más de ese momento para pasarla acá con la familia. Porque sí, ¿cómo vamos a pasar este fin de año? Más que nada aquellos que estamos solteros. Aquellos que estamos solteros, ¿cómo le vamos a hacer? A ver, mi estimado, ¿qué es lo que vamos a hacer a final de año? También es una cosa que me gustaría platicarles. Pero primero que nada, vamos a ir, fíjate nada más, vamos a ir con eso que les quería contar. Y es nada más y nada menos las cosas que necesitamos hacer ya una vez que cumplimos 30. O bueno, no exactamente teniendo 30, pero podemos hacerlo a la edad que queramos. Pero tú sabes, ¿no? Ese típico tabú de que mientras más grande vamos siendo, menos cosas podemos hacer, tenemos que enfocarnos. Por ejemplo, hay gente que a los 50 ya no puede hacer nada. Digo, entiendo que hay muchas personas de 50 que tal vez no hicieron actividad física, no tienen tanta movilidad, y hay cosas que sí no pueden hacer. Pero hay otras que sí, o sea, hay otro tipo de cosas que puedes hacer. Entonces, el punto es simplemente recrear. Yo te voy a contar algunos puntos. ¿Qué te parece si iniciamos? Vamos a iniciar, a ver, son las 4, perdón, las 5, voy a darle otra vez con las 4. Son las 5 con 41 minutos y te voy a contar punto por punto lo que podemos hacer una vez cumpliendo 30. De 30 para arriba, señora. Usted no se apure si tiene 65 años y dice, no, es que ya estoy grande. No, usted no está grande. Conozco, fíjense nada más. A mí me gustan mucho los videojuegos. Ustedes saben que tengo un videojuego, bueno, una sección de videojuegos, los sábados, de 3 a 5, donde platico todo esto. Y he platicado también de una señora y de muchas personas más. Una señora que tiene casi los 70 años y es streamer de videojuegos. Y es muy, muy popular la señora, es muy popular y es muy buena jugando. Hay otro señor que tiene 85 años y graba gameplays jugando FIFA, o sea, jugando fútbol en el Xbox. Y es muy bueno el señor, o sea, tampoco es muy rápido que digamos, o sea, no juega así como un tryhard. Un tryhard me refiero a una persona que tiene mucha experiencia en el juego, porque pues obviamente sus capacidades cognitivas no son tan activas, más que nada neuronalmente, como sabes, ya una persona mayor ya no es tan activa, así que rápido, reflejos y todo, como un chavito, ¿no? Pero él disfruta su momento a solas, él disfruta su juego, entonces no hay edad para nada, ni para películas, ni para videojuegos. ¿Qué te parece? Vamos a iniciar. A ver, primero que nada, vamos a iniciar con un deporte de acción o acrobático. Estamos hablando de los de 30 años, ¿eh? No, pero es que yo tengo 80. No voy a poner al señor a hacer ahí marometas, ¿no? Se me va a lesionar. Ahorita va a haber algunos puntos que encajen con su rutina diaria. Fíjate nada más. Iniciar un deporte o acción. Fíjate, de acción mejor dicho. O acrobacia. Como por ejemplo, yo tengo 30 años. Bueno, tengo 29. ¿Qué puedo hacer? Puedo practicar skate. Puedo usar patines. Puedo practicar parkour si es que tengo mis piernas sanas. Que en este momento no, porque traigo lesionada una pierna. Pero puedo ir al gimnasio, por ejemplo, estoy yendo al gimnasio, que eso me va a ayudar en un futuro para tener mejor movilidad. Eso lo puedes hacer en cualquier momento. Fíjate nada más, compra unos patines en línea, cómprate una patineta, busca algún balón, puedes jugar hasta pádel. Digo, hay gente que le gusta mucho el pádel, que le gusta el tenis, que le gusta algún deporte y puedes practicarlo. Otra cosa es que también puedes romper un poquito la rutina de estar simplemente en casa, porque hay gente, fíjate nada más, los millonarios comparten este secreto, que ojo, no soy millonario y dudo que un millonario estando en mi situación vaya a dejar ciertas cosas. Digo, ellos lo dicen a lo mejor porque ya tienen mucho dinero y dicen, ah, pues yo quiero buscar un trabajo que me deje hacer ejercicio. Yo no puedo limitarme a decir, voy a renunciar a ese trabajo aunque me paguen mucho, que apenas estoy iniciando mi carrera, para que me deje de tiempo en el gimnasio. No sé si me explico. Entonces, son cositas que uno entiende, ¿no? Son consejos. Los consejos te los dan ellos y te dicen que al momento de que tú tienes un trabajo que no te deje respirar entre semana, al menos ir a caminar o hacer ejercicio es un trabajo un poquito sofocante. Entonces, mucha gente empieza a tener estos problemas de salud porque se enfocan tanto en el trabajo y no viven su vida, porque afuera del trabajo hay una vida. Y entiendo que hay trabajos que son muy absorbentes. Yo también he pasado por eso, teniendo 22, 23 años, que hasta me salieron canas. Así de fuerte estuvo mi situación. Ya después fui probando otros trabajos con el paso del tiempo. Y sí, sí depende mucho. Obviamente también depende qué tan pilas te pongas, ¿verdad? Pero son consejos que te dan esas personas que tienen mucho dinero y te dicen, si usted tiene un trabajo que lo permite hacer ejercicio entre semana, que le da tiempo libre de hacer ejercicio, quédese con ese trabajo. Cuide su trabajo. Y si le pagan bien, mucho mejor. ¿Por qué? Porque así usted está cuidando su economía y está cuidando su salud. Porque sí, hacer ejercicio ayuda muchísimo. No estar simplemente ir a ver una película. Ojo, recreativo no me refiero a que vayas a tu casa, veas una película todos los días. Sí, es divertido. Pero recuerda, también es divertido, también es sano salir con tus hijos, salir con tu mascota, salir con tu familia, estar en algún momento, en algún punto de tu vida, disfrutando del aire libre. Es lo que tienes que hacer, porque sí, las películas son muy buenas, las series, los videojuegos, que a mí me gustan mucho los videojuegos, pero de vez en cuando salgo a jugar fútbol. Una vez por semana, 4 días a la semana hago ejercicio, entonces vayan y practiquen deporte. Vamos a un corte comercial, ¿qué les parece? Regresando, algunos puntos más para que también, digo, si a lo mejor no te gusta el deporte, no te gusta sudar, también otros puntos que puedo platicarte para que estés bien enterado de lo que puedes hacer una vez cumpliendo 30. Vámonos con más música, vámonos con más, regresando del corte comercial y regresamos con buena, buena programación. Súbele.
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19: 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Son las 5 con 50 minutos. Y al norte de la ciudad la temperatura 30 grados.
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Estamos de vuelta aquí en Digital 106.5. Continuamos con más information. Fíjate nada más, son las 5 con 54 minutos. Temperatura 31 grados. Suena más ese fondo. Me gusta mucho, fíjate.

Me recuerda mucho a la temporada de béisbol. No sé por qué. O sea, como que el béisbol tiene su música, el americano su música, todo, como que todo tiene su música. Entonces, por eso me recuerda mucho al béisbol. Yo sé que usted también lo pensó como yo. Vamos a platicarte algo muy interesante. Justamente algo, pero muy, muy, muy bueno. ¿Por qué? 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Vámonos con más música, vámonos con algo más. Tenemos algo buenísimo, a ver. Ya sé cuál. No, hombre, esta canción te va a gustar muchísimo. De hecho, la estoy preparando en este momento. Hoy es martes. Fíjate, yo sentí que era miércoles. No, hoy es martes. Como que la semana empezó algo rápido. O la vibra, no sé, tal vez. Se siente más tranqui. ¿Sí? Se siente más tranqui. Vámonos con una canción. ¿Qué te parece de Bomba Estéreo? Junto con Bad Bunny. Ya sabes cuál es. Y yo siempre la ponía cuando iba en carretera, y usted también póngala si va en carretera. Y si no está en su casa, pues agarra la bici y vámonos a dar la vuelta a la colonia, porque esta canción está buenísima y se llama Ojitos Lindos. Lo escuchas, nada más aquí, nada menos, en Aire Digital. Suele.

0: te despegues, ya volvemos.
1: Son las 6:02. Y al norte de la ciudad la temperatura, 30 grados.
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